0: Son las 6:07.
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0: Así hacía la gallina, pues, cada que ponía huevo.
1: Ay, yo pensé que cuando le estaban exprimiendo el gañote.
0: ¡Ay, aporte! ¡Ay, qué rico! Ay. ¡Qué rico cuando te exprimen el gañote!
1: Estábamos hablando de las gallinas, papá.
0: Por eso estoy hablando de las gallinas, güey.
1: No, tú no estás hablando de las gallinas.
0: ¿De qué estoy hablando, pues, perro?
1: Tú ya estás hablando de otras cosas que no convienen.
0: Ah, ya. Siempre te pones... Siempre eres así, Jesús Peruzzi. Pero sí,
1: es viernes de ahorcar rucas. Míralo el otro.
0: Te estoy diciendo, güey. No, quieren hacer caso. No quieren hacer caso.
2: ¿Qué tiene, Perú? ¿Sí, qué te hicieron, güey? ¿Que te dieron un estate quieto, qué?
1: No, todo tranquilísimo, sin novedad. De verdad, disfrutando que...
2: Yo creo que tanto hielo, tanta nevada ya te hizo daño ya.
1: No, fíjate que estoy disfrutando de esta tardecita que...
0: Hay un micro que está metiendo ruido, creo que es el del Puma.
2: No, lo que pasa es que están trabajando en el pasillo, lo siento.
0: Ah,
1: pues tiene que trabajar en el pasillo, porfa. Porque eso era en el programa,
2: ¿sabes? Seguramente, güey.
0: ¿Quién está trabajando en el pasillo? ¿Quién está trabajando? A ver.
2: Están poniendo un nuevo piso para que vean nomás.
1: Dile a Peirot que lo hagan por la noche cuando no hay nadie, por favor.
0: Por favor, por favor.
2: Por la noche no hay chambitas, dice.
1: Hay harta gente que trabaja de noche, papi.
0: Ah, ¡el exclusiva! El Perú se acaba de comentar que él ya vio gente trabajando allá en la Quinta Norte. Y esquina. Y ha levantado unas de 500 pesos.
1: Hay gente que se dedica a la construcción. Y más aquí en San Cristóbal. Cuando no quieren que se...
0: ¡El exclusiva!
1: Termine, pues.
0: El Perú se acaba de declarar que sí, que los que trabajan en esa esquina son meros travesaños. Eso es lo que ponen en la construcción.
2: ¡En exclusiva! El Perú dice que... Sí, están hablando de los que se ponen en la octava sur y central en Tapachula.
1: Pero qué bien saben, perros.
2: Ay, papito chulo, que... si no es necesario, pues pasas ahí y ahí están, ahí ya.
1: Ay, güey.
0: Es que gordo,
1: pero, lo que les iba yo a decir.
0: No, es que yo he pasado por ahí porque por ahí compro unos taquitos que están bien ricos. Ay, y ahí están. Claro.
2: Uno está colgando
0: 500 pesos y tú pones el cuarto, dice.
1: ¡Saco! Oh, la... No, pero yo conozco otro temerario, pues, que le estaba echando la mano a la doñita, pues, la otra vez. Pues,
2: ¿la mano?
0: ¿No vieron un video muy famoso en redes, pues, que lo cacharon al muchacho?
1: Que te estoy diciendo, pues, que le está haciendo el ¿cómo se llama este? Este, para quitar, pues, ¿cómo se llama este?
0: ¿El acto amatorio o no?
1: No, sí, pues, pero disfrazar, pues, sonso. Le estaba haciendo ese de Hawking, pues. Que le tengo, cuando le sacan, pues, ese cortar atragantado, que lo agarren por atrás, pues, y pots, su pancita, pues, para que chispe, pues, el atragantamiento.
2: ¿Cómo?
0: De hecho, estaba chispando por delante, se veía una culebrita por ahí que se veía.
1: Bueno, es que eso es su enchufe, papi.
0: Ah, es donde carga.
1: Exactamente así como el robotito que tenemos ahí en la ¿cómo se llama? ¿Qué es el coordinador, pe? Todas las noches se recarga, pues, con su batería, pues, se enchufa la luz, pe. Sí.
0: Yo no voy a hablar de...
1: No, si no estamos hablando mal, estamos diciendo que
2: no. No, porque ya me va a demandar.
1: El compañero Munra, por las noches, pues, se conecta.
2: ¡Munra! ¡El inmoral!
1: Se conecta a su aparatito para que pueda, así que pueda tener...
0: ¿Ya les comentaron el nuevo apodo que tiene, no?
1: No, a ver, coméntelo.
0: Agüita poquito, caliente, pues, y le dijeron.
1: ¿Por qué?
0: Porque ya próximamente se enfría.
1: Yo le digo más el agüita tibia, pues. Está más caliente, pues.
2: Está más mejor gallito.
0: Está mejor gallito.
2: Sí.
0: Conste que yo no se lo puse, tío.
2: Tú fuiste, perro.
1: Tomás, ¿qué, perdón?
2: Tomás, más bonitillo ese.
1: ¿Pero por qué gallito, man?
0: Por media villa, sé, pues.
2: Este güey, el venado.
1: Media vida. Qué mala onda. Pero bueno, un gusto saludarles esta tarde. Y lo que les iba yo a comentar, pues, que es que trabajan de noche.
2: ¿Por qué gallito, pues?
0: Por media vida, pues, la llanta, pues, un gallito cuando...
1: De ese tipo de gallito estamos hablando, ajá, de las llantas.
0: Ajá, ajá, de las llantas.
1: ¿No
0: pensé
1: que era otro gallito de...?
0: No, de ese no, de ese...
2: Uy,
0: no.
2: ¡Qué rico!
0: Ese no es...
2: para andar igual.
0: Ese no es... Ay, media vida, él le revive, él lo revive un rato.
1: Es la resurrección, dice. Pero te voy a comentar rápidamente. Pues, muchachos, te pongo un ratito. Ya cuando vayas a hablar te pones ahí, otra vez ready. Ah, ¿ya viste?
2: Eso se llama discriminación en exclusiva. Perus y picado de Samayoa, de Abarca, de Hernández, de Bukele. Ya se le alzó el pescuezo. Ya es discriminatorio.
0: Y mentira, no.
1: No es que sea discriminatorio, es que se escucha horrible por el fondo.
0: ¡En exclusiva! El Perú se aparta de discriminar al Puma, acaba de declarar que la voz del Puma se escucha, pero horrible.
1: ¡Mentira, no es!
2: El Perú sí ya se cree dueño de Radio Núcleo.
0: ¡En exclusiva! Y sí, cobra más que nosotros. Ah, no, eso no que...
2: Mentira no es.
1: ¿Algún ardor, compadre?
0: Yo no cobro. Yo lo hago por amor al arte.
1: Bueno, pues chiste que yo les iba a decir, pues déjame terminar, pues, verduras.
0: ¡En exclusiva! El Perú sí quiere acaparar solo el programa de Bola de Gaznates.
1: Por mí hablen todo el programa ustedes, menos me canso.
0: Apúrate ya.
1: Pues sí, bueno, no me dejes terminar el chisme, que ves que trabajan de noche. Hay unos albañiles aquí en San Cristóbal, con tal de que no se entere Lina que están tirando pared dentro de la casa, trabajan de noche, porque no hay permiso, ¿ya viste? A eso me refería.
0: Pues, ¡en exclusiva! El Perú sí es testigo de algo que no deberían hacer, y él los incrimina. No. Él es mero testigo, pero no quiere salir a declarar.
2: En exclusiva, el Perú sí está hablando de las que se ponen en la 12 Norte.
1: ¡El otro!
2: Es que hay dos direcciones, padrino. Las de caché y las más baratas.
0: A Chihuahua, las de caché. ¿Las de caché tienen antena de Wi-Fi?
2: No. Cuando digo de caché es de que porque están chidas.
0: Ah, ¿1500 o cuánto?
2: No, más, padrino.
0: Ah, no, muchas gracias. Se va ahí toda mi quincena. Muchas gracias por tu aportación, Perú. Sí, bastante importante, la verdad.
1: Yo sé, gracias.
2: ¿Y qué dijo? Pues ya ni me acuerdo qué dijo este.
1: Es que me quedé pendiente.
0: Que porque hay unos que trabajan de noche porque no tienen permiso de tirar bardas. Y eso es lo que quería comentar nada más.
2: Ah, del ingeniero Lucas no va a estar hablando. Oh.
1: ¡En exclusiva! Lo que pasó en el vivo de la Puma acaba de revelar que el doctor, que el ingeniero Lucas, trabaja sin permiso. Es más, ni cédula ni título tiene para chambear.
2: Ah, no, eso no dije yo, güey.
0: Y tampoco licencia para conducir, ni permiso de su esposa para salir de su casa.
1: Y mucho menos permiso de Diosito para chambear.
2: Es lo más cañón.
1: Pero bueno, si este bienvenido a este despagar y vámonos rápidamente, don Puma, porque a usted le toca la presentación de este viernes.
2: Ah. Claro que sí, vámonos de volada porque el día de hoy, viernesito, nos engalana en cabina.
1: Escuche el fondo, papi.
0: Ay, no.
1: ¿Qué quiere decir?
2: Ah, sí, ya sé que está trabajando. Pues, Vicente, ¿qué le hago?
3: De tiempo.
2: Ahora sí, vámonos a todo lo que nos truje, Chencha, porque del lado de los técnicos viene un hombre.
0: ¿Y qué hombre?
2: ¿Qué digo hombre? El abominable hombre de las Bosnias. Con ustedes, cobrando sobre amarillo en todos los municipios que se presenta. Así que, señores, tengan cuidado con las arcas del municipio.
0: Y mentira no es, perros.
2: Viene arrasando con las redes sociales y por poco le suda el cutis.
0: Pero sí le sudó, pero se limpió a tiempo.
2: Gracias a Chusito y a la buena gente, él recuperó sus redes sociales.
1: Nada, papi, nada de pagos.
2: ¿Eh?
1: Nada de pagos.
2: ¿Cómo que no?
1: Nada.
2: Y el teléfono te salió gratis.
1: Ah, bueno, pues la red, pues la
0: cosa. Pelea.
2: Yo estoy diciendo que pagaste por tu equipo, no dije otra cosa.
1: Ah, bueno.
2: Con ustedes, ya lo escucharon. Peruzzi abarca Tinaco de Rama.
1: Muchas gracias. Creo que no se sabe mi nombre este individuo después de 5 años, pero muchas gracias. Y usted bienvenido a este espacio.
2: Este borró cassette, dijo Maluma. Gracias. Siguiendo con la presentancia. En esta tarde no controla ni su vida.
0: Y sí.
2: Ah, pero la cabina, ¿qué tal?
0: Obvio.
2: Estamos hablando de mi amigo el Teco Van. Estamos hablando directamente de Berrio York para el mundo. Midiendo 1.80.
0: 65.
2: Pesando 1.60.
0: 1.65.
2: Güey, yo te estaba echando la mano, güey. Pero bueno, midiendo 1.65.
0: Que me lo eche ella.
2: Es colocho, güero, fornido, mamito. Con ustedes.
1: Y se comen sus compañeros de trabajo.
2: También.
0: No tengo compañeros de trabajo.
2: Y ni se diga, las de Chiapa y Corzo, tengan cuidado.
0: Ah, sí, hay unas maestras bien guapas.
2: El Venancio con la tunca, Dios.
0: Yo nada más quiero decirles que realmente sí tengo ojo verde, sí soy güero, era yo alto, solo que nada más probé el pozol de cacao y ya me volví chiapaneco. Entonces ya tengo todo. Muy buenas tardes, banda. Sean ustedes bienvenidos.
1: Esto es Isle todavía ni ahí en las uñas.
0: Cállate, perro. Y no es cierto que me como a las compañeras. Pura maestra que sí tiene pensión.
1: ¡Ah! ¡En exclusiva! El Venancio acaba de revelar que sí. Es discriminatorio con sus compañeras de trabajo porque solo se anda comiendo a pura maestra.
0: Es que no me puedo comer a las compañeras porque o se van ellas o me voy yo, nada más. Nada más.
3: Ladies and gentlemen, es momento de dejarle los micrófonos.
2: No te vienes hablando una maestra, no importa que seamos hermanitos.
0: Sí, tengo varias.
2: Es una tarea, güey.
0: Sí, claro.
3: Es el momento de pasarle y cederle los micrófonos a don Peruzzi. Adelante, Peruzzi.
1: Señoras y señores, niños y niñas, chamaquitos y chamaquitas, abuelitas y abuelitos. Travesaños y demás blog y no sé qué más asunto. Traído desde la hermana República de Huaygenito, Chiapas, México. El único y miembro de la iglesia greco-romana fundada allá en El Salvador, desde El Salvador. El único que ha migrado diferentes países de Latinoamérica. El más conocido por todos los migrantes por la bestia. Y no precisamente el tren que ya no sale de Arriaga. Con ustedes, el Mataviejitas 3000. El Mataviejitas 3000. El pabilonazo de pabilonazos. El que tiene novia y las espanta. Con ustedes, el color cartón mojado. El monocromático, la puma, Hilerio, Abarca, Hernández, Amayo, Abuquera, ¿eh? Y aparte, ¿cómo se llama su gerente?
2: Ah, primero apréndetelo, hijito.
1: ¿Cómo se llama su gerente?
0: Peirot.
1: ¡Ah, el picante de Peirot! ¡Exierno de Peirot!
2: Si le hubieras dicho para que pariera camote.
1: ¡Ya, puente, Peirotito!
2: ¡Oye, oveja!
1: ¡Oye, mampo!
0: ¡Adiós!
2: ¡Se lo saco!
1: Vámonos a corte, don
0: Venancio. Vámonos a corte y ya enseguida regresamos. No le cambies, apenas estamos arrancando y calentando motores. En bola de gasnates. ¿Y será que viene la pigua? Usted lo sabrá en el siguiente corte. 23 minutos ya después de la hora.

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1: Son las 6:29.
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4: Tienes ganas de salir a chambear de noche. Ay,
5: yo a veces le digo, voy a hacer un trabajito. Voy a hacer un
6: yo
5: trabajito.
6: Solo, si la situación no mejora, voy a poner negocio de cariñosos. ¿Jalan o se rajan?
5: No, yo no ando jalando.
4: Yo no le hago al travesaño, papi.
6: ¿Y qué tiene? Ya, te va a pagar.
4: Ya te imaginas el puma con su pelo rubio.
6: No, porque dije cariñoso, no trans.
5: ¡Ay!
6: Ay. Hay niveles.
4: ¿Vas a abrir tu local entonces?
6: Sí, una cuartería ahí, ya saben. Pásenle, ¿qué le vamos a dar? ¿Qué va a querer? ¿Qué va a llevar?
4: ¡Atento aviso a la Fiscalía del Estado de Chiapas! ¡Imposible trata de persona!
6: No, ¿cuál trata si solo voy a ser yo, perro?
4: ¡Allá está Pachula! ¡Tenga cuidado! ¡Atención, Fiscalía! ¡Dice, juro que lleve la barca!
6: Y trabaja en la qué buena Tapachula, de una vez, dile.
4: ¡Oh! ¿Con dirección? ¿Con dirección, papi?
6: Claro.
5: Yo no voy a decir nada.
6: Dirección, dirección Enrique Segoviano.
4: ¡Ah, no, perro!
6: ¡Ah, pero si no soy menso!
4: Y de repente se escucha que abren la puerta. Me dijo, ¡loco, vámonos!
6: ¡Pecho a tierra! ¿No? De hecho, ya están ahí. ¡Tra, tra, tra, tra, tra, tra! ¡Ah, no, es el chapeador!
4: ¡Papito! No te estás confundiendo la chamba de unos con tu chamba, papi.
6: Lo siento, güey. Es el que estaba martillando aquí afuera, güey.
4: ¡En exclusiva!
6: Está clavando, güey. Clávala.
4: Se le andan clavando el puma allá afuera. Oh,
5: ¡qué rico! Oh, yo también quiero.
6: Ahora.
5: Bueno, hablando de trabajos nocturnos. Andar de Didi o de Uber.
6: Yo que no vas a estar hablando ni contesta al perro ese.
4: Es que tienes que entrar a la aplicación, dice.
5: Sí, pues.
4: Si lo marcas directo, no jalas.
6: Para una emergencia está bueno, para que esté muriendo uno.
5: Ay, Dios, de mi amigo Choker no va a estar hablando. Yo lo defiendo a mi amigo, yo lo
4: que
5: defiendo.
4: Que sea inútil es otra cosa. Trabajos nocturnos, don Puma.
6: Claro que sí, trabajos nocturnos. Los SWAT, los veladuermes.
5: ¡Hala, mecha! Sí, por cierto.
4: Tiene mi memoria.
5: Ajá, échale este.
4: Ajá. Un velador que trabajaba para una empresa constructora. Este, mi compadre, entraba a trabajar a las 10 de la noche. Llegaba con su morraletita de mandado porque su mujer muy amablemente le mandaba su cena y un poco de café para aguantar toda la fría noche. Pero pasaba algo peculiar con este muchacho, porque de repente se le desaparecía un pico, se le desaparecía 2-3 hojas de madera o se le desaparecía herramienta, pero solo en el turno de la noche. El dueño no sabía lo que estaba pasando, porque se supone que había un velador y siempre le decía: ¡Ey, veladuermes! ¿Por qué se sigue desapareciendo las cosas si se supone que tú eres el que anda cuidando? ¡Ay, patrón, fíjese que a la hora que me meto acá al techito, dice, para resguardarme del frío! Porque eso sí, jefe, dice, cada media hora salgo con mi jocador a hacer mi rondina en toda la empresa. Sí, pues eso me extraña, pues que se sigan perdiendo las cosas. Yo creo que ha de ser un fantasma que se anda llevando las cosas. ¿Cómo ese fantasma? Va a agarrar pico, va a agarrar este machete, va a agarrar este caretilla, las desbrozadoras, bueno, todas las herramientas, pues. ¿Cómo va a ser? Dice, patrón, es que no le encuentro otra loya, pues. Porque a cada rato se lo ve y no hay nadie. ruidito que ay, yo brinco, dice. Cualquier cosita y estoy pendiente. Jefe, casi no pego el ojo por la noche, pues, de tanto de estar cuidando. El patrón dice, pues bueno, vamos a ver qué pasa. Pero no quedó conforme la patrón. Esa misma noche le hizo una travesura. El patrón abrió muy sigilosamente el portón de la empresa. Se dio un rondín por donde estaban los materiales, por donde estaba el equipo de trabajo, por donde estaban los camionetas que servían para echar la champa. Y al chalán, al velador nunca lo encontró. Dice, pero si di mi vuelta como, como una hora, voy ahí por todo lo... Y supuestamente, ya mínimo debía llevar dos rondines, dice. En eso, me acerco a la casetita de vigilancia que teníamos, ahí donde él estaba supuestamente peñente, dice. Y sí, ahí se encontraba el señor Veladuermes, con su cobijita y una almohadita bien, bien currucadito cerca de la puerta. Un tapetito, colchoneta, como que bien, bien arrulladito. Sus zapatitos al lado de la puerta. Eso sí, para cualquier emergencia, ponérselo de así de volata y salir corriendo. Efectivamente, su lonche estaba sobre la mesita. Pero por más que lo quedé viendo por unos 10 minutos por la ventana de la caseta, este individuo seguía durmiendo. Y aquí viene la detalle. Se me hizo fácil abrir la puerta de la caseta y este nunca se despertó. Sujeté sus zapatos, me los llevé y cerré otra vez la puerta. Cerré el portón y me fui tranquilamente a mi casa para esperar a ver en qué momento me marcaba para decirle que ya le habían pelado los zapatos. Al otro día, llegué muy temprano a la hora de su salida de mi Veladuermes. Y lo primero que se le ocurrió decirme, patrón, patrón, voy a renunciar. ¿Por qué vos Veladuermes? Ese fantasma, hasta los zapatos me robó, dice. Y no sabía que el patrón es el que tenía los zapatos, pues. ¿Ya viste? Esa es la triste historia.
5: Pobrecito.
6: Acaríciame, mujer.
5: Bueno, banda, nos vamos a ir un pequeño corte y enseguida regresamos, no le vayan a cambiar. Vamos a ver si ahora sí en el siguiente corte y viene la pigua.
6: No creo. No
4: va a llegar a ir, papi, lleva un programa, lleva una hora de programa. Ya que
5: allá está esperar, platicando en producción de audio, que hace allá nadie sabe.
4: Está checando los nuevos spots en la boda de Gaznate.
5: No creo. No,
6: sí, uy, sí.
5: 6:40.
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0: Definitivamente se aventó en la primera hora la pigua sin venir.
1: Y va a llegar, papito. ¿Qué estás pensando? Pues que es panderista el programa. No.
2: Crecen los reyes magos. Ay,
0: Dios. Yo sí,
1: los
0: creo.
1: Los reyes sí existen. Yo también creo, papito, que
2: vos te crecen Sancho Claus.
1: Claro. Yo también creo Santo Claus, porque Santo Claus fue invento después, pero. ¿Qué reyes magos, sí?
2: El Santa Claus eres tú.
1: No.
0: No seas
1: señores
0: así.
1: Señores y señores.
2: No es que niños... la hormita ya la tiene, pues.
1: Ay, pero Santa Claus es güerito, papi.
0: No, pero.
2: ¿Y tú qué, Serape?
0: Y el clima también lo tiene allá en San Cristóbal con toda la helada.
1: Claro, eso es sí.
2: Por eso todo indica que es él. Mira, no, igualito le sale.
0: Pero ¿cómo sería la risa de Peruzzi imitando a Santa Claus con el estilo de Peruzzi? A ver, ¿cómo sería?
1: Igual, pues, como sale, pues, ya lo escuchaste, pues.
0: No, pero en tu puro estilo, carnal, no le copies a Santa Claus.
1: Espérate.
2: Ay, Dios de mi vida.
0: Ya deja el cigarro, pego.
1: Ay, Dios.
2: Se le está escapando el aire por el fundido.
1: A ver, espérate. ¡Feliz Navidad! Oye, sí es cierto, había escape.
0: ¡En exclusiva! El Perú sí visitó la Quinta Norte y las direcciones de allá de Tapachula que mencionó el Puma.
1: Pero bueno,
0: animo, ya última ronda de trabajos nocturnos, don Peruzzi.
1: Ah, vamos, ya tuvieron trabajo nocturno.
0: Última ronda.
2: Teiboleras.
0: ¡Hala!
1: No, ese sí, ese es que tras su trabajo es de noche, obvio. Pape. Ese es más que obvio, pues. Si no, pregúntele a mi tío que no salía de ahí, pues. Pero, trabajo nocturno de noche. ¿Sabes quién?
0: ¿Quién?
1: El OXOXO, aunque salga tú es despeinado, tú es trompudo, que lo estás desvelando. Pero sí, también te atiende las 24 horas, pues.
0: Ah, sí, dirás
1: aunque
0: que...
1: Aunque te tengas jetones, pero se levantan, pues.
0: No hay sistema, aunque te digan, no hay sistema, están trabajando.
1: Me acuerdo, pues, de un video, pues, que salieron a las 3 de la mañana, están tocando, pues, la ventana, pues, de la tienda, pues. Y el viejito escondido atrás del mostrador, pues, para que no lo vieran, pues. Y los del video se acercan a la ventana. Y ahí se ve el viejito que supuestamente que está escondido y no lo están viendo, pues.
0: Ah, sí. Cosi.
2: ¡Ey, los taqueros también!
0: Sí. Así
1: es.
0: Porque yo los taquero mucho. ¡Ah!
1: ¡Qué cursi! ¡Porque dejan, mamada! ¡Porque dejan, papi!
0: Oiga, trabajos nocturnos, el de mi vecino, no sé de qué trabaja, pero
1: es
0: no
1: carpintero.
0: No está en su casa en las noches. Otro hace su chambita.
1: Entonces la que trabaja es tu vecina.
0: Ey, güey, ¿qué pasó? Yo tengo mujer, perro.
1: Da de cenar a los pobres gente que están despreciando.
0: Gracias a Dios soy solterito, así es que. No, yo sí podía hacer esas chambitas así con la vecina. Vámonos a un corte y enseguida regresamos.
1: En exclusiva, la venada sí se está comiendo.
0: Ah, es cierto, 6:55. Vecino, no es
1: vecino,
0: cierto, ¿eh? No es cierto, vecino, no
1: sí,
0: es cierto,
1: yo
0: no
1: tengo
0: es cierto.
1: Cuatro.

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1: Buenas tardes, buenas noches. Si usted bienvenido a este su espacio de desconexión con el universo. Este espacio donde usted conocerá su destino. Más allá o menos acá. Esta tarde le presentaremos los horóscopos.

0: Muchas gracias. Señor miembro de esta iglesia, adelante.
1: Aries.
0: Aprovecho hoy el día para salir al aire libre, Aries, y hacerle ejercicio, el especial por la mañana, aunque el tiempo no acompañe. Es algo que deberías hacer al diario. La tarde resérvala para ir a pasear con tu pareja o quedar con tus amigos para ir a las tiendas. Si es que tienes paga, porque si no, nada más vas a ir a mirar. Si optas por esto, no dejes de llevarte por la euforia de algo que te han prometido y empieces a gastar dinero que todavía no tienes. Tampoco le lances a invitar a nadie por algún éxito o por un progreso que solo existe en la teoría. No vaya a ser que la recompensa a tu esfuerzo diario se dilate y acabes con apuros en fin de mes.
1: Tauro.
0: Tauro. Llevas tiempo, está así, deseando a diario a ir a un prestigioso restaurante y alguien podría invitarte. Si ya tenías tus

0: casa alguien de tu entorno familiar también te había convocado hoy un comida o un cena en su hogar. Puedes intentar quedar para otro día con más calma o más tarde. Un buen momento para relajarse y prolongar la tertulia. Tampoco descartes que la propuesta te surja del terreno sentimental. Quizá una persona que te rondea quiere decirte algo importante y ha considerado que este es el mejor escenario.
1: Géminis.
0: Te levantarás hoy con la idea de reunirte con los amigos a los que no ves al diario, Géminis. Y esto es muy conveniente que lo hagas. Si tienes el pareja, quizá ponga algunos peligros porque no se siente todavía totalmente integrada en tu núcleo de amistad. Tal vez porque tampoco apueste demasiado de su parte. Tiene dos opciones. Intentarlo de nuevo o ir a otra parte, pero sin ti. No lo fuerces a que se sume a tu plan porque podría ser un verdadero desastre. Respeta su opinión, Géminis. Y eso sí, tú no vas a convocar el encuentro. Es importante que a diario no presiones a tu pareja para compartir algo que no desea y que siga tu impulso de estar con nuestros amigos. Hoy irá bien. Un poco de distancia. Luego tendréis más cosas. ¿En qué platicar?
1: Cáncer.
0: Aprovecha el fin de semana para descansar y llegar al lunes como un rosa, vos cáncer. Prepárate mentalmente en estos días para una ocasión que te puede surgir en la champa. Algo que implicará mucha responsabilidad al diario. Es muy importante que te liberes de los temores o cometer algún error. No va a suceder. Tranquilízate. Hoy es posible que te requiera un familiar para que le ayudes en una tarea. Puede que te fastidie un poco los planes, pero lo necesite de verdad. Pero aquí estamos, peñate.
1: Leo.
0: Cierto influjo astral te llevará ahora a ver las cosas a diario desde otro prisma, Leo. Tu situación tal vez es la misma hoy que en un tiempo atrás. Quizá porque no lo has atinado en la mejor forma de salir de ella. Pero a veces te verás con fuerza para pasar por encima de todo. Es muy positivo que hayas podido cambiar el enfoque porque

0: Si hoy sabes de alguien cercano que atraviesa por una situación difícil, corresponde al universo ayudarlo, a esta persona a salir del boche.
1: Virgo.
0: Tu familia te está reclamando a diario porque les gusta tenerte presente en la reunión familiar, Virgo. Pero si hoy no te apetece estar con ellos o tienes otro plan más mejor, no te sientas la culpable y dales una buena excusa. No se trate de mentir, sino de buscar un argumento para que no se sienten en segundo plano. Tienes muchos días para visitarle. El fin de semana es sagrado. Y más cuando a diario se tiene una actividad tan frenética laboralmente como el tuya. Lo importante es que le mantengas el contacto y que le eches una mano si existe alguna dificultad. Hoy es un buen día para conseguir que te salga bien todo lo que te propongas, Virgo. También en el terreno amoroso, si has echado el ojo a alguien, podrás propiciar que hoy surja una cita. ¿Cómo te vaya? Ya solo tú sabrás.
1: Libra.
0: No te dejes influenciar hoy por nadie, Libra, porque erras al tiro. Tu buen carácter hace que aceptes a diario los consejos de otras personas, o incluso las orden, como si no tuvieras voluntad propia. Este característico supera...

0: Necesito que la solución es tú mismo. Hoy podrías olvidar que has dado con alguien, anotado tus citas en la agenda móvil, que para eso la han puesto. Aprovecho más estos avances de las nuevas tecnologías, Libra. Te facilitará la vida. El aspecto sentimental, no dejes que alguien te esté tirando los trastes a diario y te acabe convenciéndote para salir. En realidad, no te atrae, pero si lo propone, acabará atrapándolo en sus redes. Y eso no te conviene.
1: Escorpión.
0: No mantengas durante todo el fin de semana la mal humor que ha provocado sentirte incómodo en el trabajo al diario, Escorpio. Si hoy te levantas con la pie izquierdo, sal a la calle, a la parque, respira a pleno pulmón y siéntate tranquilamente echando tu cafecito con la compañía que te prefieras, tu pareja, tu amiga, tu amigo, alguien del barrio, ¿no? Alguien con quien puedes echar una conversación matutina también te vendrá muy bien para despejarte y cambiar la visión de las cosas. Sacúdete también la arena, la pereza de encima. Dedico unas horas hoy a limpiar y poner en orden tu hogar, tirar trastos viejos, salir a buscar a alguien algún detalle novedoso. Así que, ánimo.
1: Sagitario.
0: Se te prepara hoy un buen día positivo, el Sagitario. Más por tu propia actitud mental que por las cosas buenas que te pueden ocurrir. Has empezado a ver las cosas de ver la manera diferente al diario. Y buena falta te estaba haciendo. El tener dos días de fiesta por delante, ¡ah, caray! Y no tener que preocuparte por las tareas cotidianas puede tener bastante que ver en ello. Has de cumplir con las obligaciones, pero sin descuidar tu bienestar y tu relax. Hoy tendrás

0: estás en pareja, puedes pasar una gran fin de semana con esos deseos renovados de aprovechar la vida. Deja que la pasión apodere tu vuestra intimidad. Vive tu romance intensamente. Eso es lo que te importa, amigo, la precisa hoy.
1: Capricornio.
0: Durante la día de hoy, Capricornio, te convencerás de que puedes alcanzar al diario todo lo que te proponga. Estás teniendo mucho éxito en algún proyecto que acaba de iniciar, pero lo que quizá no sospechas es que ha corrido la voz de tu progreso. Alguien que ni te imaginas te felicitará por ello. Si te lo llegan a decir meses atrás, no te lo habías creído. Tienes también ahora mayor disponibilidad económica. Decide bien cómo gastar la paga al diario. Evita la euforia que te lleva a gastar a troche y moche. Capricornio, en el amor, si crees que ha llegado el momento de tomar una decisión importante, haz caso solo al tu corazón. No atiendas ninguna recomendación que te hagan, porque lo más fácil es que se equivoquen. Sé tú mismo y asume tu riesgo.
1: Acuario.
0: Tu pareja no ha cambiado, o por lo menos no ha cambiado tanto como estás pensando hoy, Acuario. Eres tú quien le ve ahora de distinta forma. Tal vez habías imaginado que la etapa de enamoramiento no tendría fin y te estás dando cuenta de que ya no sientes el mariposa en la panza al diario cuando piensas en él. El amor se compone de muchas fases y lo verdaderamente importante es que tengo una base sólida. Las relaciones más felices son aquellas que han pasado por muchas etapas y las han ido superando. No le saques hoy de tantos fallos a tu muchacho, a tu novio. Valora lo que es y lo que te enamora de él. Exigente, Acuario. La pasión, el cariño, la ternura, la comprensión son los pilares para que la relación funcione al diario. Cosa que el venado no tuvo o no le tuvieran.
1: Piscis.
0: Si has tenido un desengaño sentimental, Piscis, y si te sientes invadida por el nostalgia, hoy es día apropiado para refugiarte en los amigos y en la gente que quiere. Ellos te ayudarán al diario despejar el mente. Procura también concentrarte en las cosas que quieres hacer en tu hogar. Los trabajos cotidianos son los que más aburren. Pon música animada, lánzate a dejar tu casa hoy como los chorros del oro. Aunque te parezca increíble, hay una ahuyenta pena. De primera, la música es el alimento del alma. Te puede liberar de las tensiones, emocionarte, alegrarte, cualquier cosa que necesite al diario. Y ya no te comas más el coco pensando en lo que hiciste mal. Piscis, porque seguramente no fue nada. Hasta acá los horóscopos, licenciado. ¿Tienes alguna lectura rápidamente?
2: Claro que sí, maestro. Dígame Pitonizo, qué dice del versito número 7, maestro.
0: Número 7, pre mayor, ¿alguna pregunta?
2: Negativo, pariente.
0: Bueno, vamos a ver qué dice sus cartas. ¡Ah, perro! Se ve que la paga y la paga es lo que le está floreciendo a este muchacho. Dergarcito, te recomiendo mucho que te eches un baño de sal. La prosperidad está a punto de llegar a casa. Sí, tú ahora sí que tus impulsos y tu esfuerzo se va a ver bien ahorita reivindicado. Sobre todo si te pones la perfume desde 7 macho. Vas a oler a madre, espero. Vas a traer la paga.
2: Dice por acá Cornelius, maestro Cornelius Pitonizo, para preguntar si pasaré la supervisión para un nuevo contrato signo Libra. Ají, dice.
0: Era del signo Libra. Número.
2: No.
0: No tiene número.
2: No tiene, pero
0: vamos a sacar al azar. Aquí al azar. Aquí lo importante, las lunas y las astros son los que revelan las cosas. Ah, hay alta probabilidad. Papito, te va a ir chito por tus buenos enfoques que tienes, tus buenas decisiones. Pero aquí me parece que hoy en otra champa tomaste una muy mala, entonces puede ser que sí, te va a ir bien. Así que tú no te preocupes. Esta carta del rey de corazón quiere decir que el amor y en la champa te prosperan cosas buenas. Así que nada, te andas a agarrar travesaño, porfa, Cornelius.
2: Vámonos con el último, maestro. Es terminación 3649. Y dice, maestro Pitonizo, número 7, por favor.
0: Número 7. Ah, perro. Pura carta alta. ¡Ay, güey! ¡No manches tu trusa! ¡Estás en la mejor etapa de tu estúpida terminación ese. Aproveche este fin de semana porque la luna que está pasada de pasa de panzudita está haciendo efecto sobre tu signo y quiere decir las cartas altas del dinero, las cartas altas del amor y del trabajo están influyendo sobre todo en tu signo. Aprovechalo este fin de semana que sea de relax, porque el próximo fin de semana va a ser de puro, puro romper el cabecera, pero por no dormir, porque tanta champa te va a estar cayendo. Y eso significa prosperidad, my friend. Por favor, te encargo que ese travesaño que traías lo dejes un ratito por un lado, porque te va a sacar. Y no precisamente el corazón. Dígame usted, ¿cómo vamos? ¡Esto fueron los horóscopos! Recuerde que estamos de lunes a viernes a través de la bola de gaznate. Los quiero mucho y los quiero ver triunfar. 7:23, bola de gaznate.
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3: Son las 7:24 minutos.

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1: Pensando de que él estaba acá.
2: No.
1: Cuando yo les dije, no, el señor Peruzzi no está acá, él está en San Cristóbal de las Casas. Vinieron alrededor como, ¿cuántos eran? ¿Unos 10?
2: Como 10.
1: Vinieron como unos 10, los primos de la M, que les mandamos un abrazo. Y todos buscando al Peruzzi en las distintas cabinas. Dile, señor Venado con la Tunca, ¿qué fue lo que dijeron del señor Peruzzi? ¿Que lo querían conocer? Díselo para que no vean qué show.
2: Es show, la neta es show, a mí no me dijeron nada.
1: Nos deja envidioso, Venado, nos deja envidioso, eres los saludos que te dijeron.
3: Ya manté la bonita.
4: Ya salió el peine.
2: La neta es mentira, no dijeron nada, güey.
1: No seas envidioso, Venado.
2: No, yo, él y yo sabemos que yo no soy envidioso. Yo no soy envidioso.
1: Yo te estoy dando los saludos del primo de la M. Señor, Peruzzi, salúdalos a estos chavales.
3: Tío, ya les aboné de lo que les debo. La próxima semana, ya que caiga el billete, ya les vuelvo a abonar otro poquito. Gracias.
1: Ellos son de Berriozábal, ¿no? De Berriozábal. Y bueno, y que el día que vayas a hacer alguna fiesta o algo, que cuentes con el apoyo de ellos.
3: Sí, querido. No creo. Seguro que manden inbox con su número y algún videito para checar a ver cómo está.
1: Ahí tiene su número, el señor Venado con la Tunca. Él es el que maneja, él es el manager de ellos.
4: El manager.
1: Él es el manager de ellos.
2: Yo solo diré que son amigos íntimos.
3: ¿A poco es tratante de blancas tú también?
2: No, ¿qué pasa? Ay. Yo no le hago eso.
3: O sea que vos los andas regenteando.
2: No me apellidaré Samayoa.
3: Atención, no me Fiscalía del Estado.
2: Otra vez.
3: Allá en Berriozábal, Chiapas, el Venado anda regenteando gente. Cuidemos el tema de la trata.
4: Y el pingüe se los anda comiendo.
1: Pero bueno.
2: Y anda también.
1: Ahí está. Así es que ya le di su saludo, señor Peruzzi. Ahorita que se acaba de ir directamente con estamos con los del cónclave platicando y ya quedó. Viejo. La fecha, doctor.
2: No manches, entrada al 33. No es cónclave.
1: No, nada, es que estábamos con el cónclave, papi. La producción, todo que quedara. Las vestiduras nuevas de Bola de Gaznates
3: se estrenan próximamente.
2: No es cierto, ¿verdad?
1: Ya está todo. Nuevas vestiduras, nuevos locutores.
2: Está igual que...
1: Nuevas entradas.
2: ¡Exclusiva! Todo. Por fin el patrón nos va a hacer caso. Ya le vamos a decir adiós a la pigua.
1: Ay, gracias, doctor. Gracias. Pero asunto va a estar así como...
3: Jesús.
2: ¡Arquitecto del universo!
4: Dale, pero...
3: ¿Y vos por qué? Si tú lo estás pidiendo, pues.
4: Dale la oración, dije.
3: Es que me perdí tantito.
2: Que ya se va la pigua.
4: Una cosa tenía que
3: ¿Dónde
4: hacer?
3: Se va?
1: Ya lo escuchó, ya lo escuchó.
3: Ya le ha perdido.
1: No, lo que le estoy diciendo, llama, señor Peruzzi, lo que le estoy diciendo a la banda es de que estamos ahorita con la producción. Están ya las nuevas vestiduras para Bola de Gaznates en su quinta temporada. Y también la nueva producción, los impermeables que se le va a estar dando a la banda también.
2: Eso.
1: Y los nuevos locutores que van a
2: estar. ¡El exclusiva! Por fin nos vamos a deshacer de la pigua. Gracias, patroncito, arquitecto del universo.
3: No puedo decir nada. Como decía en Proverbios 14:16 también de los Corintios, dejad que los burros vengan a mí. Decía la palabra del Señor.
2: Salautas.
3: ¿Quiénes somos nosotros para juzgar las decisiones de los patrón? Si los patrón quieren mandar mar al piguam, es por cuenta de ellos. Nosotros te vamos a extrañar.
2: No,
3: nosotros
2: creo.
3: Cállate, pues.
4: Saco.
3: Nosotros vamos a decir, ¿y ahora en qué motel estará la picua? Diremos, ¿será que la nueva se la va a comer también y esta?
4: Completito.
3: ¿Será que la pigua ya checó o hizo el control de calidad en la empresa con las nuevas? ¿Será que la pigua habrá fundado su nuevo templo masónico, mormónico, químico, proctológico?
5: Sí.
3: ¿Será que... será? ¿Será que las panderistas le llenarán todavía?
5: Sí.
3: ¿Será que la Luluca vendrá al programa porque ya no está la picua?
4: No creo.
3: ¿Será que todos aquellos que no nos escuchaban gracias al picua nos vuelvan a escuchar?
5: No.
3: ¿Será que el programa cambiará y será mejor? ¿O simplemente será la misma basura de programa de siempre? Pero lo que sí tenemos que decir, gracias, Pigua, ya te habías tardado. Te queremos,
2: fuera de bolas ganantes, pero te queremos.
1: Basura.
3: Que
1: por cierto, yo abogando por ustedes por su sobra amarillo.
2: No creo, perro.
1: Y ustedes cómo me pagan, basura.
3: Si te llevan las playeras, que es para nosotros, imagínate que no te llevan.
1: Ya está.
2: Y ni cooperaste para los uniformes de los chamaquitos de Banancia.
3: Es para eso, ni para el uniforme de los chamaquitos, que era 150, diste, perro.
1: Piltrafas. No tenga hablando mal de mi amigo el Choker, que ya me dijeron que no pagó. Ya me pasaron el
3: faxo. Choker, por más que roba las carteras de sus pasajeros.
1: Pero bueno, así las cosas, colochos. Vámonos a compromisos.
3: O sea, ¿sí te vas a ir? Es puro coto.
2: Así que se largue.
3: Para que yo me emocione, pues, diga yo.
2: Para que no sea de vicio la emoción, ¿verdad? Dice que en su despedida también va a invitar tacos, pero se va a ir antes de que lo pague, dice.
3: Va a sacar por bacalao, dice.
2: 7:38.
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0: hacerse la chamba el perro.
1: ¿Cómo les explico?
2: ¿Ya se fue?
3: Muchachos, hemos llegado al final de esta...
0: En tu vida pasada no fuiste mago, güey.
3: ¿Ah?
0: ¿No fuiste mago en tu vida pasada, güey?
3: No, güey.
0: No,
3: es que fíjense que hace un momento estábamos platicando con el señor Nao Colatunca.
0: Ajá.
3: De que va a cambiar de profesión.
1: ¿Quién?
2: Ay, yo voy a ser teibolero.
3: Se va a dedicar a vender su cuerpo.
0: Ay, ya lo habíamos dicho al inicio del programa.
3: Es más, agarra y me pregunta, ¿te gusta mi espalda? Que me dice, güey.
1: ¿Cómo?
3: Que sí, güey.
0: En exclusiva, Fabián Sampaio, ¿le gustan morenitos y colochos?
3: No, él me preguntó si me usaba su espalda. Yo no te pregunto, dice, dale, me encanta mi foto. Dice, bueno, le di, me encanta su foto, pues.
1: Ah, tu boca, perro.
3: ¿Qué quiere que yo vea una foto donde está en el gimnasio en boxer? El venado con la tunca.
0: ¡Saco!

0: Y yo, ¿para qué lo voy a ver?
1: Y tú obedientemente fuiste a verle.
0: No, no lo vi, pero él agarró mi teléfono y empezó a entrar y le empezó a poner me gusta a todo.
1: Ah, bueno.
2: De boca.
0: Pero bueno. Venado con la tunca, ¿cómo te encontramos en las redes, doctor?
2: Richie el Venado, en todas mis redes, Instagram, TikTok y Facebook.
0: Ah, con mis croquetas.
2: Ahí te encargo.
1: Ay.
2: Próximamente en YouTube también.
1: Saludos a Gianni Guadalupe.
2: La otra
1: basura. No lo había yo visto bien, güey.
2: Saludos a Talía Álvarez también, por cierto.
0: Gracias, señor Puma Intergaláctica. ¿Cómo te encontramos en las redes?
3: Maestra que se quiere comer.
1: Pero albañil.
3: Perdido.
0: ¿Cómo te encontramos en las redes, Puma?
3: Perdido.
1: Claro que sí, me pueden encontrar como José Hilario el Puma en Instagram, el Puma Tástico, y en TikTok.
0: Gracias, señor Peruzzi, hombre de las redes, el rey de la prensa virtual.
3: Peñiente 10-4, vamos a chocar.
1: ¿Cómo le encuentran a Peruzzi? Congelado.
0: Toto. Fabián Zamayoa, la pigua, les dice gracias. Hasta la próxima.
1: Adiós. No, yo hablo por el hielo, perro.
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0: no.
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3: Según el estudio diagnóstico del derecho a la educación del Coneval, el 21% de las escuelas de educación básica en México carece de agua potable. La desigualdad es todavía mayor en las primarias indígenas, donde la proporción alcanzó a 4 de cada 10 planteles. En entidad, la brecha es mayor, donde de acuerdo con el mismo estudio, solo el 40% de los centros de educación básica y media superior contaba simultáneamente con electricidad, agua potable, instalaciones para lavado de manos y sanitarios, lo que refleja una crisis hídrica más amplia. Ante este panorama, desde 2015 se implementó el programa Agua Segura en Escuelas, que ofrece una experiencia concreta para observar qué ocurre entre la instalación de infraestructura y el acceso efectivo a agua segura, saneamiento e higiene. Especialistas indican que en escuelas de San Juan Chamula o Teopisca, en los Altos de Chiapas, poco a poco han ido mejorando los sistemas de agua potable. Sin embargo, el reto aún es grande, pues señalan que hace falta infraestructura, garantía de calidad y disponibilidad del agua, planes de mantenimiento, monitoreo y recursos asignados, además de la participación escolar y de la responsabilidad institucional clara. Hasta el siguiente comentario.
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2: Son las 9:04.

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0: Son las 9:46.
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1: De acuerdo con la Secretaría de Salud Federal, hasta el pasado 19 de septiembre, Chiapas ocupaba el segundo lugar nacional en muerte materna con 38 defunciones. Las principales causas están relacionadas con complicaciones como hemorragia obstétrica, infecciones y otras emergencias que pueden ser prevenibles o tratables cuando se identifican y atienden de manera oportuna. Chiapas, uno de los grandes desafíos es lograr que una paciente pueda llegar de inmediato a un servicio capaz de resolver una emergencia obstétrica, particularmente en comunidades rurales, indígenas y de difícil acceso. Para reducir estas cifras, en 2025, la Secretaría de Salud en el Estado presentó un plan estatal de seguridad para disminuir la mortalidad materna, donde destacan acciones como identificar de manera temprana a las pacientes con embarazos de alto riesgo y facilitar su referencia oportuna a unidades con mayor capacidad resolutiva. Reducir la mortalidad materna significa garantizar un control prenatal de calidad. Es una emergencia obstétrica, puede presentarse en cualquier embarazo y atenderla a tiempo hace la diferencia entre la vida y la muerte. Hasta el siguiente comentario.
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4: Son las 10:03.
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1: Son las 10:12.
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6: ¿Cómo están? Soy Claudia Mejía. Un nuevo episodio de Ya Oíste. Esta vez yo, ahí los que me están escuchando, quiero que se pregunten: ¿hace cuánto no se desparasitan? ¿Hace cuánto no desparasitan a toda la familia, a la mascota? Creo que también es muy importante. Ahí pregúntenselo, porque hoy traemos un tema sobre parásitos. Está conmigo el doctor Jesús Manuel Rodríguez Guzmán. ¿Cómo estás, doctor?
7: Hola, ¿cómo estás? Muy bien, muchas gracias.
6: Y yo quiero saber primero, antes que nada, ¿esta parte de la cisticercosis es igual que la tenia que escuchamos por ahí? ¿Qué pasa con esto?
7: De hecho, justamente eso es algo bien interesante, que es con lo que vamos a hablar. O sea, hablar de cisticercosis realmente es hablar de una fase de lo que es propiamente un microorganismo que se llama teniasis, que es un parásito. Taenia, hay dos tipos. Algo que se le llama Taenia solium y Taenia saginata. La que vamos a abordar para hablar de cisticercosis es la Taenia solium.
6: Y me remonto al cerdo, ¿no? Porque pues la misma palabra lo dice. Pero tenemos tal vez este mito muy bien arraigado de que el cerdo no bien cocido, ¡pum!, cisticercosis. ¿Es así o no es así?
7: No exactamente. De hecho, justamente es lo que vamos a abordar en este momento. Tendríamos que hablar de lo que es el ciclo, o propiamente el ciclo de la cisticercosis y el ciclo de la tenia. Y hablaríamos como tal, tendremos que tener en cuenta dos cosas. El cerdo se le conectaría como un hospedero intermediario y al humano como un hospedero propiamente definitivo. Pero ¿qué pasa realmente aquí? Si hablamos realmente de lo que es el cerdo, ¿qué nos aportaría el cerdo? Realmente hablaríamos de esto. El humano o la cadena de transmisión o el mecanismo de transmisión se llama fecal oral, y realmente en el humano sí ocasionaría tanto teniasis como cisticercosis. En el cerdito no ocasiona lo que es teniasis. En el cerdito solamente ocasiona lo que es la cisticercosis. En el humano, en el cuerpo humano, tendríamos este gusano. Propiamente la tenia es un gusano plano, tiene una cabeza y se caracteriza porque tiene como cuatro ventosas, es decir, cuatro como hoyitos, por así decirlo, en su cabeza. Y tiene unos ganchos que se van atando al intestino. Esto es lo que hace que realmente se fije al intestino. Pero ¿cuál es la característica de este gusano? Este gusano es hermafrodito, se reproduce por sí mismo, tiene tanto reproductor masculino como femenino. Y es plano, y cada una de estas cositas planitas adentro alberga huevecillos. Y entonces ahí empieza el ciclo. Entonces, ¿qué pasaría con esto? ¿Sabes una cosa interesante y que me gusta mucho? ¿Sabes cuánto mide este gusano? Mide de 2 hasta 7 metros. ¿Qué? Y eso es muy interesante porque imagínate, en cada una de estas segmentos que se van formando, hay miles de huevos. Entonces, ¿qué pasa justo ahí? Justo ahí lo que hacemos es de que existen prácticas como pueden ser fecalismo a raíz del suelo. Esto es, hago popó, literal, en la tierra, donde ya sea que haya alimentos o incluso un mal manejo de las excretas, ¿no? Como por ejemplo vemos que sí hay un drenaje, pero ¿dónde desfragua esto? ¿Dónde irriga esto? Irriga a los vegetales que propiamente se consumen. Y entonces ahí es donde empieza lo interesante, porque entonces sabemos que existen animales que se le llaman de traspatio. Imagínate, las personas hacen popó, literal, ahí está la tierra, y los cerditos, ¿qué hacen? Están todo el tiempo jugando con sus naricitas, consumen esta tierra, los productos que están ahí, los niños salen a jugar, o incluso consumes propiamente algún alimento que ya ha sido irrigado con esta agua. Pero ¿qué pasa? Que en el cerdito entonces encontramos que ya propiamente en la tierra están estos huevecitos. Estos huevos propiamente la tierra no va a hacer que lleguen a la siguiente fase, que es la cisticercosis. Vamos a diferenciarlo aquí. Entonces el cerdito se lo come, esos huevitos en el cerdo sí van a ocasionar que se desarrollen hasta cisticercos, pero ahí van a quedar, no se van a formar gusanos en el cerdo. Aquí es donde viene lo interesante. El humano come la carne, ¿y cómo sería realmente que el humano pueda realmente decir este consumo de la carne pueda ser lo que me origine un alimento mal cocinado? Pero si estamos hablando de que ya el huevo en el cerdo se ocasiona un cisticerco, ¿cómo se puede morir? Con una buena temperatura, con una cocción. ¿Cuánto necesito cocinar la carne de puerco para que realmente no me ocasione la infección? Por 20 minutos a más de 70 grados centígrados. Esto obviamente dependerá mucho, ¿no? Y entonces yo ya me lo como y adivina qué pasaba con estos cisticercos. Estos cisticercos es como si tuvieran una capita alrededor, un montón de cosas que son proteínas. Y entonces se desnaturalizan o que se destruyen, por así decirlo, con nuestro ácido clorhídrico. Y volvemos al mismo ciclo. Ahí está el ciclo. Pero esta es la parte interesante, porque si yo te dije de que consumimos el puerco, está el cisticerco, pero eclosiona con el ácido clorhídrico. Entonces dices, bueno, pero va a formar gusanos. Y ese es un ciclo de gusanos. Entonces, ¿cómo realmente se forma el cisticerco? El cisticerco es, ya no involucro propiamente al puerco, involucro el contacto yo directo humano, lo ingiero, pero ¿qué pasaría entonces ahí? Que estos huevitos se van a ir a través de la sangre.
6: Entonces, ahí sí somos completamente responsables. Ya el cerdito no tiene nada que ver, porque no hubo un intermediario. Entonces, ahí sí, por completo somos responsables porque no tuvimos la higiene adecuada.
7: Correcto.
6: Porque si dices que está en la tierra de las heces, que otra persona fue e hizo ahí, entonces llega mi hijo y empieza a jugar ahí, se lleva las manos a la boca, ahí es donde hay la infección.
7: Correcto. Si yo te hablo de cisticercos, la gente no, muy poca gente sabe, por ejemplo, que los vegetales también pueden ser una fuente de, porque realmente si te hablo de cisticercos, ¿qué te viene a la cabeza? ¿Qué se le viene a la cabeza a todos? Los cerdos, las verduras, aunque las hayas lavado bien, la garantía está desde un buen cultivo, desde que realmente tienes una buena práctica de esto, o un buen manejo de las excretas.
6: ¿Qué hacer cuando sí nos gustan mucho las fresas, y sí nos gustan mucho las ensaladas? Digo, ya hablamos de la carne de puerco, pero ¿qué sí está en nuestras manos? O sea, ¿qué tipo de medidas?
7: Si queremos consumir, a lo mejor los vegetales, no vamos a meter tanto en frutas, sino en general, todo lo que es desinfección que no sea por calor, ya sean frutas, verduras, que sean irrigadas por esto, pues sería lavado y desinfección de vegetales. ¿Qué haríamos? Pues disminuiríamos el factor de riesgo, digámoslo. ¿Cómo lo haríamos? Pues sería a lavarlo con agua potable, claramente, o sea, ya utilizar el agua que esté limpia. Y una cosa que sí vemos son diluciones con cloro, ¿no? Que son le llamamos diluciones de hipoclorito de sodio, que coloquialmente lo conocemos como el cloro comercial que tenemos en casa. Después de que los enjuagamos, retiramos la mayor parte de materia orgánica que a veces vemos, ¿no? Tienen tierrita y esto, lo quitamos y posteriormente podemos hacer estas diluciones con cloro. ¿Cuánto correspondería? Por un litro, estos incluso envases que tenemos de crema y demás que miden un litro, de agua potable, o sea, no que sea de preferencia agua potable, claramente agua purificada, le ponemos aproximadamente 2 mililitros de cloro. ¿Cuánto sería esto? Media cucharadita cafetera.
6: También me genera duda. Hay personas que después de desinfectar vuelven a enjuagar. ¿Está bien o mejor no?
7: Depende. Depende de cómo me lo digas. Por ejemplo, si la práctica es, lo voy a desinfectar y luego le voy a querer quitar los residuos con agua de la llave. Pues me refiero al agua corriente, pues evidentemente no sería lo correcto. El agua de la llave, aunque esté purificada, sí tiene ciertos, ciertos componentes que no lo hacen tan viable, ¿no? En el contexto, por ejemplo, de que si los voy a enjuagar, pero con agua de garrafón, con agua que a lo mejor es de filtro, de la que tenemos de la llave, de la que filtramos en casita, de estos purificadores, pues perfecto. Lo correcto sería, y de hecho así lo menciona la mayor parte de las etiquetas, solo escurrimos después de la desinfección sin ya meterlo. Aunque claro, tiene que ser dependiendo del producto que utilizamos.
6: Agradezco mucho que estés aquí para poder brindar esta información. Sí creo que nos quedó muy claro esta parte de la teniasis y la cisticercosis, que son cosas diferentes. Claro. Y que ya hablamos que el pobre cerdito solo está existiendo y no tiene la culpa. En sí o directamente, sí, claro. La higiene de manos, la higiene de tus alimentos, la cocción de tus alimentos son muy importantes. Entonces, pues gracias por quedarte hasta el final. Doctor Jesús, muchas gracias por estar aquí también.
7: Al contrario, gracias por la invitación y pues también invitarlos a que esto sea una práctica habitual, a desparasitación en casa y pues buenas prácticas higiénicas.
6: Yo soy Claudia Mejía, nos vemos en un siguiente episodio. Hasta pronto.

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8: Son las 10:42.

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0: 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Buenos días, en este sábado ya 3 de octubre, iba a decir 3 de septiembre, no, ya estamos en octubre, señores. Buenos días, la verdad un placer estar con ustedes, acompañarles en esta madrugada, fin de semana. Oigan, llovió, ay, ¿qué más le podemos pedir a la vida? Sino que está también con nosotros Ashley, buenos días.
1: Buenos días, Eli, buenos días, público.
0: Te hicimos madrugar el día de hoy.
1: Así, buenas madrugadas, ¿cómo les va el día de hoy?
0: Oye, qué bonito amanecer, ¿eh? Algo fresco, la lluvia.
1: Qué
0: la
1: rico,
0: noche,
1: ¿no?
0: Sí, ya se merecía, yo creo que una lluvia. Y qué bonito que fue de noche porque pudimos descansar y todo más rico. Digo yo.
1: Pues sí, ahí descansando, durmiendo con el sonido de la lluvia.
0: Óyeme.
1: Aunque sí. Desafortunadamente yo tengo techo de lámina y ya sabrás.
0: Con el sonido de la lluvia.
1: Con el sonido de la lámina.
0: Te arrulló.
1: Uy, no, se escuchaba bien feo.
0: Te arrulló toda la noche.
1: Bueno, algunos sí los arrulló.
0: Oye, ahora sí sentiste ¿a qué hora se inició y terminó la lluvia?
1: Ahí más o menos.
0: O ya de plano así de, ya que siga lloviendo.
1: Ya fue. A eso de las 10, 11, ¿no? Me parece que empezó.
0: Sí, así es, sí. La verdad que sí. Bueno, pues ahí un saludo enorme, ¿verdad? Para quienes nos están acompañando. Acuérdense que es www.radionucleo.com, la manera en cómo ustedes nos pueden escuchar, ¿verdad? En ese momento. Y también, pues, en nuestra frecuencia, que es 95.1 FM. Así que, pues, ustedes deciden a dónde quieren escucharnos. Y también hoy recordarles que es sábado de Fernández.
1: A ver, todos los Fernández, ¿verdad?
0: Todos los Fernández, incluido hasta los que no son familia, pero llevan el Fernández.
1: Ah, bueno.
0: Sí, como Pedro Fernández.
1: Ok.
0: Él no tiene nada que ver, es nada más ahijado de don Vicente, ¿eh?
1: Pero es Fernández,
0: pero
1: ¿no?
0: Es Fernández.
1: Ah, bueno.
0: Bueno, el Fernández él se lo prestó, don Vicente Fernández.
1: Es prestado, pero es, Fernández.
0: Pero es Fernández. Es bautizado con el Fernández, pero no es nacido Fernández.
1: O sea, ¿no tiene sangre o...?
0: No tiene sangre Fernández.
1: Ok.
0: Ajá. Simplemente que le dijo don Vicente, yo voy a ser tu padrino, hijito, y te presto mi apellido.
1: Ah, bueno.
0: Ajá.
1: Así que sí es Fernández.
0: Ya es Fernández.
1: A ver, échate una canción de él.
0: Pero vamos a arrancar con el mayor de los Fernández, okay, que es don Vicente. Acuérdense que nos pueden ustedes estar solicitando al 962-253-0836 y
1: a través de vía WhatsApp al 962-253-0836. ¿Con qué canción nos vamos?
0: Pues nos vamos con Que Sepan Todos. Así estamos arrancando. Son las 5 de la mañana con 6 minutos. Y ellos son los Fernández. ¿A quién?
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0: Extremo 95.1 FM, ¿a poco no? 5 de la mañana con 11 minutos. Ashley, 5 y 11, nosotros en grandes pláticas, ¿eh?
1: Claro que sí, echando chisme.
0: Ay, espérame, Ashley.
2: Ya. Mira, claro que sí, estábamos echando chisme y mira, ya tenemos un mensajito con todo y foto, ¿eh? Qué rico.
0: Oye, a mí no se me antoja eso.
2: A ver, déjale, cargo la imagen. Es que a aquí ver, parece como si
0: como
2: fuera
0: un cereal.
2: Espérate, Fernando. Es que cuando no cargaba, ¿quieres saber qué parecía? Como garnacha o algo así. Ya cuando lo miro bien,
0: es tu garnacha en leche.
2: Bueno, para todos los gustos.
0: Fernando, no, pues a mí no me gusta. Gracias, Fernando, pero no.
2: Dice, recomendada esta buena esta cosa. Bueno, para ti, si está bueno, pues está bien.
0: Sí, pero la verdad, yo paso. ¿Tú?
2: Igual.
0: Como dicen, paso sin ver.
2: Mira, pero tenemos un mensaje.
0: A ver, léelo.
2: Hola, Eli, que tengas una bonita mañana, ¿eh? Saludos para las dos en cabina. ¿Será que me puedes poner la ruleta de Vicente Fernández, claro, por favor? Mira, es sábado de echar mitote.
0: Así es.
2: Así como tú y yo hace ratito, ¿no? Es un gusto de escucharlas en la tierra de las momias y de la cajeta. También a Tapachula le llovió ayer.
0: Ah, mira.
2: ¿Estuvo potente o no?
0: Fernando, déjame te platico la historia de Fernando para que ubiques. Fernando nos escucha. Fernando Fernández. Bueno, okay. Fernando nos escucha allá en Guadalajara.
2: Es
0: vecino de las momias. Okay. Y dice que casi duerme ahí al lado de ellas.
2: Mira, sin miedo al éxito.
0: Y que bueno, pues él es de Tapachula, pero anda por allá, por eso siempre le interesa Tapachula.
2: Mira, por allá es mi mamá.
0: Sí. Bueno, pues entonces, mira, allá anda Fernando y pues él pendiente de Tapachula, así también les llovió, dicen. Y pues yo creo que fue en toda la costa, creo que ahora sí fue parejo la lluvia, ¿eh?
2: Pues ojalá que sí.
0: Ya es que ya
2: porque
0: se
2: sé que en algunos lugares les hacía falta, ¿no? Porque sí, había como mucha, ¿cómo se dice? Sequedad, no
0: sí,
2: sé,
0: sí, mucho sí, calorcito. Sí, de hecho, sí. Hemos estado viviendo así como que días raros, okay, porque a veces huele como a noviembre, como Día de Muertos. No sé si a ti te pasa, ¿no? Ese sí, olorcito sí, sí, así de, ay, no.
2: Como raro, que ya huele sí, a
0: ya,
2: fiesta.
0: Ya huele a noviembre, dice uno, pero no, todavía no. Y ya la lluvia nos lo confirma, ¿verdad? Pero
2: sí,
0: bueno, a veces se retrasa. Y como ayer en la noche. Así que saludos hasta Guanajuato.
2: Allá, de parte de Fernando.
0: Allá nos está escuchando, pero pues sí, tu tortillita esa no se nos antoja.
2: Si a ti te gusta, bien por ti, pero no, gracias. No ofrezcas eso, por favor.
0: Mejor nada más nos tomamos la leche.
2: No, ya la leche con sabor a tortilla.
0: Y la tortilla nos la venimos comiendo así como en taquito con sal.
2: Ya bien aguada.
0: Pero así no. No sé, ¿a quién le guste esta? La vamos a compartir ahí en
2: Ya la estoy compartiendo.
0: Ya la compartiste. A ver, ¿quién más nos dice que ha tomado o ha probado la leche así? Que de hecho el café...
2: El cereal de tortilla.
0: ¿El café de tortilla?
2: Existe.
0: Sí, claro.
2: No sabía.
0: Ay, ay. Bueno, fíjate, esto es más como para los ranchos y así. Ahí es donde sí le aplican. Tortilla quemadita, ¿eh? Ahorita te la enseño.
2: Okay.
0: Ahorita te la enseño. Pero vámonos con música. Vamos a escuchar a Alejandro Fernández. Esto es Si Tú Supieras. Recuerda que escuchas en...
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1: Extremo 95.1 FM, ¿a poco no? Y bueno, aquí las ocurrencias del Fernando, de veras, qué
2: ay,
1: cosas.
2: Dios. Hablando de comidas, bueno, que a nadie le gusta, pues nos llegó otra imagen un poco...
1: Llega de los creadores de la guajolota. Ahora llega. ¿Cómo le pondríamos a este?
2: Pues mira, él puso torta. Que para una emergencia.
1: Pero ¿cómo le pondrías de nombre? ¿Torta de plátano o cómo?
2: A ver.
1: ¿Qué ay, nombre? No. Si tú lo vendieras, o bueno, si tú supieras o te gustara, ¿verdad? ¿Cómo ay, le pondrías a este nombre?
2: Pues ¿torta no de plátano? Sé, mi tortita, no sé, torta de plátano, pues normal, ¿no? Un nombre.
1: ¿Bolillo con plátano?
2: Pues porque eso es un bolillo con plátano. Como si fuera un sandwichito, una tortita.
1: Imagínate, si no se me antojaba su cereal de tortilla, el bolillo con plátano menos.
2: O sea, como cuando no hay jamón, no hay lechuga, no hay crema, nomás hay un plátano en el refri. Bueno, ¿ya qué?
1: Vámonos. Sí. El lugar que se pierda, nos lo comemos juntos.
2: Aquí nada se desperdicia.
1: Oye, tenemos saludos, ¿eh? Vamos a saludar allá en Escuintla. Ya es el secretario, dice que nos escucha bien animadas y todo, y que nos pide la canción Con las mismas tijeras. Y vamos a saludar a sus amigas. ¿A quiénes?
2: A Ofelia Cortés, Yolanda Ovalles. Creo que dije mal su nombre, espérame. Para Mélida Campero, Ofelia Cortés, Yolanda Ovalles y a doña Hilda del Rancho El Jardín, de parte de Dominga Cortés Cruz. Mira, desde el barrio del Carmen, allá en Escuintla, Chiapas. Éxitos y bendiciones para todos ustedes de parte del secretario. Un fuerte abrazo a la distancia.
1: Saludos. El secretario ya anda bien, bien atento. Yo creo que ya tomó su cafecito y todo. A ver, platíquenos, ¿qué otras bebidas podríamos, o sea, que no son muy comunes? Pero ahorita le estaba yo enseñando a Ashley, ¿verdad? Lo que es el café de tortilla quemada, y que tiene muchos beneficios.
2: Eso estábamos viendo, ¿no? Sí. Que es bueno para la salud, ¿no? En sí, varios aspectos.
1: Así es, decíamos que para el dolor de estómago, y ya decía Ashley, me voy a hacer un skincare también.
2: Con el carbón activado que me dice Eli.
1: Que prácticamente es carbón activado y se convierte en café.
2: Ah, mira.
1: Sí.
2: ¿Ya lo has tomado?
1: No lo he probado, fíjate. No lo he probado.
2: Vamos. Mira, tanto que me insiste, tómalo, es bueno para la salud.
1: Y yo no lo he probado.
2: Ya ven.
1: Lo vamos a tener que probar. A ver, ¿qué otra bebida podría ser? Y que nos diga, ¿no? La gente que nos está escuchando allá en el rancho, que participe con nosotros. ¿A dónde, Ashley?
2: Iba a decir algo.
1: A ver.
2: Fernando, no nos vayas a mandar una bebida que a nadie le gusta, por favor.
1: Algo raro, no, Fernando, por favor.
2: Eso no.
1: algo bueno que sí exista, pero bien.
2: Y que esté bueno.
1: Que esté rico, que uno diga, sí, sabe rico, ¿no? Pero esas tus ocurrencias, no. Eso solamente ya en Guanajuato. Pero vámonos con música. Vamos a escuchar, mira, a Alex Fernández. Eso se llama Peca de Bonita. Son exactamente las 5:26.
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0: Estamos de regreso ya a las 5 de la mañana con 32 minutos. Y mira que el secretario dice arroz con leche. Ay, ese sí. Tráiganos dos.
1: Algo diferente. Ahora sí.
0: El arroz con leche, sí, ¿no?
1: Pues sí, muy común, la verdad. Sí, pero sí, finalmente algo no. Algo que sí está común.
0: Sí, sí,
1: no,
0: sí.
1: Algo raro. Algo lo que estábamos buscando.
0: Sí, es cierto. Ahorita estábamos checando todas las bebidas que hay, así, extrañas. Ancestrales, ¿no?
1: Un poco de todo,
0: sí,
1: ¿no?
0: Decías que en Oaxaca hay una bebida, ¿no?
1: Así es, una que se llama Bupu, que es una bebida ceremonial del Istmo de Tehuantepec, Oaxaca. Ajá. ¿No? Mira, está hecha con base de atole de maíz, flor de mayo y una espuma de cacao con atado de panela que se corona encima, mira. Y su nombre de Bupu significa espuma en zapoteco.
0: ¡Órale!
1: Mira, y tengo una que sí está medio...
0: ¿Media rara? A ver.
1: Un poquito, mira. ¿Por qué? Es de la India. Ya con eso.
0: No, con que no lo hagan con los pies. Con eso es suficiente. A ver.
1: Mira, se llama gaujal, ¿no?
0: Ajá.
1: Que es elaborada a base de agua destilada y extractos de orina de vaca. Mira.
0: Ay, no, mira, gracias. Que es... Gracias.
1: Mira, no lo hacen con los pies, pero con orina de vaca, sí.
0: Gracias al rey.
1: Mira, lo es creada con fines supuestamente medicinales. Bueno, cada quien.
0: Bueno. No, gracias. ¿Cuánto nos cuesta esa bebida?
1: Unos mil.
0: No, fíjate, el ir a la India, yo creo que deberías de llevarte tus,
1: tu lunch.
0: No, deja de tu lunch, tus medicamentos,
1: Para la diarrea, para todo,
0: las infecciones y todo. Pero es que, bueno, no sé si contigo platicaba que hay dos partes de la India, ¿no?
1: Ah, sí.
0: La India bonita, la India rara.
1: Bueno, la India.
0: La India no tan bonita. Y es donde vemos todos estos videos que hacen, donde pasan las ratas y todo eso que, ay, no. No sé si lo hacen solamente para
1: para views.
0: Sí, o en realidad será así.
1: Me imagino que sí ha de ser.
0: ¿Será?
1: Yo
0: no sé.
1: Creo.
0: Tendremos que hacer un viaje a la India.
1: Vamos. La radio patrocina.
0: Vámonos a la India. Oigan, a ver, dice acá nuestro amigo Fernando. Y para la cruda, cuando anden malitos o malitas, una pollita. Ah, bueno, vamos a hablar de eso también porque Fernando dice que ese es muy bueno, ¿eh? Así se llama. Polla se llama, lo que te puedes tomar. Si es que andas de cruda. Es sábado, muchos agarraron.
1: ¿Ya lo has probado?
0: No lo he probado. ahorita que veas con qué está hecho, vas a decir, no, gracias. Pero vámonos con música, son las 5:35, bebidas raras que podemos encontrar y bueno, es de lo que estamos hablando ahorita, ¿no?
1: Pues sí.
0: Vámonos con Pedro Fernández, mi forma de sentir, son las 5:36, aquí en
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0: 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Las 5:44 y dice el secretario si tu arroz con leche, con torta, o marquesote.
1: Pues,
0: ¿con qué?
1: ¿Qué es la marquesota?
0: Marquesote.
1: Ah, marquesote, ¿qué es?
0: Es un pan, pero a ver si no estoy mal.
1: ¿Es
0: y si no
1: pan cuadrado, de casualidad?
0: Sí, pero arriba viene decorado así como...
1: ¿Como semillitas?
0: No, esa sería la torta. Ajá. Viene decorado, como... Haz de cuenta como que si fuera un pastel, pero las decoraciones son duritas. ¿De qué está hecho? El que sabe es el secretario. Me imagino que el marquesote, si no estoy mal, está hecho de pan de arroz, ¿verdad, secre? Dígame, por favor.
1: ¿Sí o no?
0: Dígame, a ver si no estoy mal, y si estoy mal, corríjame, por favor.
1: Mira, aquí tenemos otro mensaje de Fernando.
0: A ver qué dice el Fernando.
1: A ver, déjame busco porque son varios. Mira, en Zacatecas, en las cantinas dan caldito de rata de campo.
0: Ay, qué asco.
1: Y dice que es neta, ¿eh? ¿Le entran? No, ¿verdad? ¿Cómo sabes?
0: Pues no. Es más, no podemos irnos hasta la India, ¿no? Ahí nada más en Zacatecas.
1: Bueno. Lo más cerquita.
0: Vamos a ir a Zacatecas.
1: A ver si es cierto.
0: Saludos, Fernando. Y sí, es que cada estado como que tiene su bebida, su comida tradicional, diferente, ¿no?
1: Como característico, ¿no? Ajá. Tradicional. Bueno, sí, aunque sí, no sí. Sé si el caldo de rata de campo sea característico. Tendríamos que investigar.
0: Y hay lugares donde se comen así como que los animales exóticos, ¿no? Así muy... Por ejemplo, las ratas, el alacrán.
1: Mira, como por ejemplo aquí en Mapa, Chiapas, he visto que consumen la iguana.
0: Ale, ajá. Sí. Las hormigas.
1: Y mira, y fíjate que allá en Quintana Roo es un animal que cuidan mucho. No lo pueden maltratar.
0: Aquí también.
1: Está bien.
0: En algunos lugares. Y bueno, también, fíjate, hablando de las bebidas raras, ahí nos decía Fernando acerca de la polla. Bueno, la polla, ¿qué es? Esta es una bebida, pues sí, alcohólica, fíjate, pero es tradicional. Bueno, ¿cómo? Dicen que esta bebida se consume principalmente en las mañanas, según, que es como así como que un tónico energético y todo esto, o un remedio para la resaca, según es lo que dicen.
1: ¿Según?
0: ¿Cómo? Su base principal, huevito de gallina, ¿no? En algunos lugares pueden encontrar lo que es el huevito de codorniz, podría ser también, ¿no? Usando solamente la yema. La yema de los huevos, se okay. Le agrega jugo de naranja, o refresco, lo que sea, y un chorro, pero bien generoso, de lo que es el vino de Jerez dulce, ¿sí? Se le agregan unas gotitas de esencia de vainilla y un toque de canela en polvo, y con esto así de pux, te lo tomas.
1: Y sí. Me imagino que no la has probado.
0: Ay, ¿cómo crees? Jamás. Nada más como imaginarme que va a llevar huevos, no. Gracias.
1: Mira, tenemos aquí otro mensajito de Fernando. Dice, mira, chicas, ¿han probado las tortas ahogadas de Guadalajara? Están ricas. Tuve el gusto de probarlas cuando vivía en tierras, allá en tierras tapatías.
0: No las hemos... Bueno, yo no la he probado. Ashley dice que sí, que saben muy ricas, muy ricas.
1: Y sobre
0: ricas.
1: Todo mi mamá, que es súper fan de las tortas ahogadas.
0: Ah, mira, no, por eso. No, yo no. La verdad, no las he probado y sí me gustaría.
1: Y es torta ahogada porque está ahogada como en su salsita, en
0: de
1: su chile,
0: ¿no? Ajá. ¿Y adentro qué?
1: Pues lleva carne.
0: ¿Carne normal o qué? Como alguna preparación así específica.
1: Pues carne de cerdo, me parece que la hacen.
0: ¿Sí?
1: Pues yo nomás me la comí.
0: No la saboreé.
1: No, pero sí está rica, su saborcito, su chilito, creo que es lo que más resalta de todo.
0: Ah, mira, y el secretario dice que para la resaca, mejor, pues, no sé, una miche, ¿no? Un caldito de marisco, dice, y a volar la cruda.
1: Mira, Uribe ya se levantó y ya nos está sintonizando, dice
0: qué
1: por ahí.
0: Bueno, saludos.
1: Buenos
0: gracias,
1: días, muchachas.
0: Gracias. Y aquí nuestra amiga Lorena dice que un pajarete, que yo ya lo había visto, ya te decía, de esa bebida, ajá. Pero no sabía cómo se llamaba. Este pajarete es una bebida, pues que originalmente se usaba ya en Jalisco, en los ranchos. Uh-huh. Y cómo, bueno, lo que hacían, sobre todo cuando eso es directamente ahí donde están ordeñando, prácticamente okay. se van al corral
1: con la vaca.
0: Agarran una, porque no creo que anden la vaca arriba del carro,
1: No, pues. ¿Quién sabe? ¿De qué juzgar?
0: Ya me imagino a la vaca así de que van a querer un pajarete y la vaca dando vuelta, ¿no? Bueno, agarras leche directamente recién ordeñada, así de psh, psh, psh, y ya la echas a tu vaso. Obviamente hace espuma, esa espumita natural, y le añaden así como que un chorrito, como cuando le preguntaban a la gente, ¿no? ¿Con piquete o sin piquete? Bueno, le agregan un chorrito del piquete y hace precisamente le echan, mira, un flameado con azúcar. Le echan azúcar, pero okay. le echan como un flameado, como que salga ¿cómo te diré? Como un caramelo. Queda okay. como quemadito.
1: Ah, mira.
0: Y bueno, con esto, listo, Algunos le echan chocolate, otros así como que con café, con un trozo de mazapán. Es como se toma esta bebida.
1: Con cafecito, me imagino que debe saber. Pues bien.
0: No sé. Bueno, vamos a decir que sí, va.
1: Bueno, yo no lo he probado y pues no, ahorita no.
0: Y las tortas ahogadas lleva carnita de cerdo.
1: ¿Ya ves?
0: Así es. Sí lo probó Ashley bien. Vámonos con música, Ash. Vámonos con Camila Fernández, porque dice que se cancela la llorada ahí para los que andaban llorando. Son las 5:50, esto es
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2: Según el estudio diagnóstico del derecho a la educación del Coneval, el 21% de las escuelas de educación básica en México carece de agua potable. La desigualdad es todavía mayor en las primarias indígenas, donde la proporción alcanzó a 4 de cada 10 planteles. En la entidad, la brecha es mayor, donde de acuerdo con el mismo estudio, solo el 40% de los centros de educación básica y media superior contaba simultáneamente con electricidad, agua potable, instalaciones para lavado de manos y sanitarios, lo que refleja una crisis hídrica más amplia. Ante este panorama, desde 2015 se implementó el programa Agua Segura en Escuelas, que ofrece una experiencia concreta para observar qué ocurre entre la instalación de infraestructura y el acceso efectivo a agua segura, saneamiento e higiene. Especialistas indican que en escuelas de San Juan Chamula o Teopisca, en los Altos de Chiapas, poco a poco han ido mejorando los sistemas de agua potable. Sin embargo, el reto aún es grande, pues señalan que hace falta infraestructura, garantía de calidad y disponibilidad del agua, planes de mantenimiento, monitoreo y recursos asignados, además de la participación escolar y de la responsabilidad institucional clara. Hasta el siguiente comentario.
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4: Extremo 95.1 FM, ¿a poco no? Son las 6 de la mañana con 8 minutos, ya en ese momento, las 6 con 8. A ver que se sigan comunicando aquí. ¿A dónde, Ashley?
5: Claro que sí, ya saben, números telefónicos 918-64-30804 o 918-64-30573. O si lo prefieren, pues mándenos un mensajito al 962-253-0836. 6 de la tarde con 8 minutos y muy buen.
4: A ver, ¿cómo que 6 de la tarde?
5: Perdón, 6 de la mañana con 8 minutos y buenos días para la gente que apenas está despertando.
4: Exacto, exacto.
5: De la tarde. Y es tarde, ya se levantaron tarde.
4: Se fue a la tarde, Ashley. No, y es que, ¿sabes? Se ve así, tarde.
5: Así, como que si ya estuviera como que, oscureciendo. Como
4: que... Sí, es que está nubladito, está rico. Hablábamos así de que, ay, si no estuviera aquí, estuviera durmiendo. ¿Dónde estuvieras si no estuvieras aquí?
5: Durmiendo. En mi cama durmiendo.
4: Sí, claro.
5: En mi colchón.
4: Disfrutando de esta mañana que está bastante fresca, que de hecho estamos amaneciendo a...
5: A ver, el clima, ¿qué nos dice?
4: 24 grados, está fresquecito.
5: Qué milagro, y en la tarde 40.
4: Y vamos a estar llegando, no, fíjate, no tan exagerado. Vamos a estar llegando a lo máximo 30 grados, sensación de 35, ¿eh?
5: Ah, mira, no, eso me parece perfecto. Más días como estos, por favor.
4: Sí, claro, que llueva en la noche para que así refresque en la mañana y uno se sienta relajado, con ganas de, no como de trabajar, pero sí con ganas de seguir durmiendo.
5: Eso ya es personal, ¿no, Eli?
4: Con ganas de seguir durmiendo, ay, qué rico.
5: Así como Eli, así con su chamarrita, disfrutando del día, es que de la mañana.
4: Frío, ya me dio frío.
5: Está apagaste el clima, ya tengo calor.
4: Ah, ahorita te lo enciendo. 6 de la mañana ya con 10 minutos, ustedes comuníquense 962-253-0836. ¿A quién de los Fernández les gustaría escuchar? Que ya decíamos, ¿no? Que está Vicente, está Camila, se encuentra también Alejandro, está Alex y el colado.
5: El ¿cómo se
4: Pedro
5: dice?
4: Pedro Fernández.
5: Ahijado.
4: El ahijado, ajá. El ahijado que es Pedro Fernández. Así que ustedes deciden a quién escuchar. Pídalo aquí al 962-253-0836 o al 918-64-30573, que son nuestros teléfonos en cabina. Vámonos con música y precisamente hablando del ahijado, del colado, de lo como usted lo quiera, le quiera llamar a Pedro Fernández. Vamos a escuchar esto, mira, muy romántico, Amarte a la Antigua. Son las 6 de la mañana con 10 minutos y esto es...
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1: Extremo 95.1 FM, ¿a poco no? 6 de la mañana con 18 minutos. La verdad sí está bastante nubladito, no sé tú cómo lo ves.
2: Se ve bonito el clima, bueno, rico, para mí desde mi humilde punto de vista.
1: Bonito, rico.
2: Refrescante.
1: Disfrutable.
2: Con su cafecito, sí. Estando dormida, ¿no?
1: Un café, un chocolatito, ya decíamos, de las bebidas raras, no, algo normal.
2: Como la bebida de la India, ¿no? Que creo que es de las más raras que he visto hasta ahorita.
1: Sí, ay, no.
2: Más exóticas.
1: Un champurrado, cuando mucho, no sé.
2: Un arroz con leche.
1: Un arroz con leche.
2: Un atolito.
1: Uh-huh. Avena con leche, café normal, chocolate.
2: Un pozol
1: también.
2: Por ahí.
1: Pozole,
2: pozole, perdón.
1: Un chocolatito.
2: Cafecito.
1: No, pues, cosa rara no, Ashley.
2: Café, cosa, café.
1: Cosa rara no. Si no, te vamos a dar tortilla con leche.
2: Cereal con leche.
1: Tortilla con leche. No, eso no, te vamos a dar.
2: Así estoy bien. Muchas gracias, Eli. Sé que tienes buenas intenciones, pero no gracias.
1: Para que desayunes. Es que mira, o sea, desayunas y tomas leche al mismo tiempo.
2: O sea, como y tomo bebida para no ahogarme.
1: Claro, exactamente. Es lo que no sabías con esa bebida, Pero bueno, invitamos a que se comuniquen al 962-253-0836 o 918-6430573, que son nuestros teléfonos aquí en cabina, y de esa manera, pues vamos a complacerles, ¿no? Con música de Vicente Fernández y todo su repertorio. A ver, buenos días. Dice, Dios me los bendiga. Y quiere la de Mujeres Divinas, allá en Huixla. Nos están escuchando. Feliz sábado, Huixla. ¿Cómo van ese Huixla? Me imagino que más fresquecito, más rico.
2: Ah, sí, bueno, ahí nos mandó una foto, ¿no? O la alucina la foto. No, ah, no, esa foto fue de ayer.
1: Sí, ahí está, mira, ya la mandó.
2: Ah, mira, ahora
1: qué bonito.
2: Sí. Mira su clima.
1: Qué bonito, ¿eh? También está nubladito. Toda la cosa está nublada. Ya nos dimos cuenta, ¿eh?
2: Hay saluditos para Gilberto Pérez, quien fue la persona quien nos envió su imagen y su saludito.
1: Así es. Así que ahorita vamos a buscar ahí para complacer a nuestro amigo Gilberto. Saludos, por cierto, también para quien nos escuchan ahí en el transporte público. Ya arrancando también esta mañana los amigos taxistas, de las combis, quienes también nos escuchan en los trailers, ¿eh? Ahí para quienes se dedican a ir y venir en la carretera costera, un saludo enorme para ustedes y que se la pasen increíble en este sábado, y para quienes trabajan también mediodía.
2: Así, bueno, trabajo para ti, autosaludo para ti.
1: No, porque yo tengo que venir a trabajar. Así que no aplica para mí.
2: A ver, mira, pero saludo para todas las personas quienes se encuentran trabajando el día de hoy.
1: Para quienes ya estamos trabajando. Gilberto, nada más, ¿qué crees, Gilbert? Que la canción de Mujeres Divinas la pasamos tempranísimo. Esta la pusimos a las, pues, fue nuestra primera hora, Fue nuestra primera hora a las 5:40 de la mañana, se nos fue. Pídeme otra de Vicente Fernández y con gusto te estamos complaciendo.
2: O cualquiera de los Fernández, ¿no?
1: O cualquiera de los Fernández. Está Alex, Camila, Alejandro, Pedro Fernández. Pero bueno, si quieres escuchar al señorón.
2: Y mira, Vicente, tú no Fernández, te preocupes. Tienes tiempo de aquí a las 7, ¿verdad?
1: Todavía, ¿eh? 6:21. Pero vámonos con música. En lo que por ahí le piensa Gilbert, ¿qué otra canción podría ser de Vicente Fernández? Vamos a escuchar a Alejandro Fernández. Esto se llama No lo beses. Aquí lo escuchas en
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12: 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Ya son las 6 de la mañana con 34 minutos, pero déjame recomendarte lo que es MRN Báscula. 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
13: Pues me parece muy bien y mira, ya mucha gente ya se está empezando a reportar como que ya se están levantando, ¿eh?
12: ¿Qué pasó? Es que sí está fresco, está rico para seguir durmiendo. ¿Quiénes se están reportando?
13: Mira, dice por aquí, buenos días, me podrían complacer con una canción de Vicente Fernández, Mi Ranchito. Me parece que ya la pusimos, ¿no?
12: La de Mi Ranchito, no, ya la tengo programada,
13: mira,
12: pero...
13: dice por aquí. Saludos a mi hermano Leovani, que me escucha en la agencia de la Corona allá en Escuintla. Mira, ya que en estos momentos voy viajando para de Tuxtla Gutiérrez hacia Escuintla, de parte de Abdiel.
12: Ah, saludos, Abdiel. Que tengas un bonito día, una bonita mañana, ¿eh? Gracias. Ahí saludos a tu hermano también. ¿Quién más?
13: Mira, dice por aquí, favor de complacer con unos saludos para los niños Kaylee Jailin Arriola, que tiene 3 añitos, okay. Y también para Manuel Alejandro Arriola, de 1 añito de vida. El saludo va de parte de sus abuelitos, Manuel de Jesús y Clara. Mira, deseándoles que el día de hoy se la pasen de maravilla. Ellos nos escuchan en el ejido Narciso Mendoza.
12: ¡Ay, saludos! Saludos hasta allá y que tengan un bonito día, ¿eh?
13: Mira, que andan festejando los abuelitos, dice, con todos ellos en el domo del mismo ejido.
12: ¡Hala!
13: Están festejando.
12: ¿Tan temprano?
13: Pues ya de una vez.
12: Hola.
13: El tiempo es oro.
12: Empezaron temprano.
13: Mira, Gilberto ya te dijo qué canción quiere.
12: Ah, ok, ya la tengo.
13: Un millón de primaveras.
12: Ya la tengo, mi buen Gil, así que tengas un bonito día, muchísimas gracias. Es que sí, a veces llegan ya tarde ustedes, se levantaron tarde. Se levantaron tarde y
13: temprano
12: pues
13: para ellos y tarde para Eli.
12: Sí, claro, es que ya pasaron las que nos están solicitando, por eso deben de levantarse temprano.
13: Que apartar su canción.
12: Ajá. Y Vicente Fernández pues es uno de los pues más pedidos, ¿verdad? En este espacio. Así que vámonos con música, 6:37 para empezar a complacer allá a los que ya nos acompañan, que por cierto ya queda menos de media hora, menos de media hora de este espacio, así que vamos con un millón de primaveras. Son exactamente las 6:00 a.m. con
13: 37 minutos.

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1: ¡Ey! ¡Está durmiendo! Se durmió el productor, ¿eh? Se durmió el productor, no crean.
2: ¿El productor? Claro, ya ha venido el productor todavía.
1: Se durmió el productor y nos puso mi ranchito, pero en marimba. Mira, ¡ay, qué barbaridad! No, eso más al ratito, espérense. Vámonos con Vicente Fernández, eso es mi ranchito. ¿Y lo escuchas aquí en?
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1: Extremo, 6:48, 6:48. Y bueno, ahí escuchamos Mi Ranchito, que es una de las más pedidas aquí en la estación, esta canción de Mi Ranchito.
2: Mira, y la piden en diferentes versiones, sí, como en marimba, que en ranchera.
1: Exacto, está también en balada. Ay, no, de verdad que sí, ¿eh? De verdad que sí. Bueno, saludos. A ver, ¿quién más?
2: Mira,
1: ¿quién más?
2: Tenemos el día de hoy a un cumpleañero.
1: ¡Hala!
2: Está de manteles largos y está cumpliendo 35 años. Ya dice él, ya estoy crujiente.
1: ¿Ya? ¿Por qué? Porque le crujen las piernas, le crujen.
2: El sistema óseo ya le suena. Ahí miras, feliz cumpleaños para Javier Espinosa, que anda de manteles largos el día de hoy.
1: Saludos, saludos Javi, que este día pues sea de mucha bendición, rodeada pues principalmente de la gente que te ama, que te quiere, de amistades, no sé, ¿verdad? Que te la pases increíble, que sea un día lleno de mucho amor, que recibas sobre todo muchísimo amor en lugar de regalos.
2: O lo que tú quieras.
1: Y si te dan regalos, pues mejor.
2: O si te dan comida de la buena, o pastelito, claro, que a tú la fiesta o no va a haber fiesta.
1: Tú acéptalo, mi Javi. Saludos, ¿eh? Que
2: y así día sobra, ya sabes para dónde va.
1: Claro, pa acá. Que nos invite. Mejor aún, ¿verdad? Que nos invite. Así que saludos. Así. Que te la pases increíble en este día. Muchísimas felicidades para ti y para los cumpleañeros, por cierto, a los que lleven el nombre de Borja o Cándido, que es el santoral del día de hoy. Y hoy se celebra el Día Mundial del Paciente Ostomizado, así como también Día Interamericano del Agua y Día Internacional del Mosquetero.
2: Oh, mira.
1: De los tres mosqueteros.
2: No, es que aquí no hay. Aquí, ¿o quién no sabe?
1: Hay. Aquí creo que no hay mosquetero, ¿eh?
2: Eso es. Pero para el que sea, pues, feliz día.
1: Eso se celebra, mira, precisamente por la novela, ¿verdad? De los tres mosqueteros, que es Los Trois Mosqueteros, así de.
2: Ok. ¿En qué idioma será Trois?
1: No sé en qué idioma hable. Que decía, ¿no? Uno para todos, todos y todos para uno. Ajá, exactamente. Que es en Francia, ¿eh? Allá en Francia es donde estos soldados, son soldados de infantería, pues surgieron y combatieron a ejércitos europeos y fueron sustituidos por soldados armados, los cuales pues también, ¿verdad? Ahí cargaban su fusil y toda la onda, así que pues el nombre de estos peculiares soldados surgió del arma de fuego que utilizaban, que era el mosquete, porque por eso
2: mosqueteros, ¿no?
1: Mosqueteros, ajá.
2: O sea, no, cuando yo escucho mosqueteros, ¿qué será? Con la que matan la mosca. Ahí la raqueta eléctrica, ¡fua, fua! Combatiendo moscas.
1: No, dice Ashley, yo soy mosquetera porque soy la que mata las moscas.
2: Es mi día.
1: Sí, va, yo creo que la mayoría somos mosqueteros. Así que enhorabuena, muchísimas felicidades, sobre todo a nuestro amigo Javi, que se la pase muy bien.
2: Y que cumpla este muchos día años más.
1: Claro, muchos, muchos años más, que este día pues sea de mucho aprendizaje. Ya mayorcita.
2: Ya dice, y estoy crujiente.
1: Ya le cruje todo, dice que
2: y a la rodilla sobre todo.
1: Movimiento que hace y track. Es más, él ya le sabe calcular al tiempo con en la rodilla, ¿verdad? Así de que me está doliendo, va a llover. Al rato llueve. Saludos, que te la pases increíble en este día y que te la pases muy bien. Los tres mosqueteros, dice, lo vi en una serie. Sí, yo también. Me acuerdo de eso, de los tres
2: la
1: mosqueteros.
2: La frase de todos para uno para todos.
1: Uno para todos. Sí, así es. Así es. Así que, pues, muchísimas felicidades a los cumpleaños del día de hoy. 6:52, casi, casi a punto de despedir este espacio. ¿Qué más, mi querida Ashley? Tenemos más mensajes, ¿va? A ver, tú dime.
2: Aquí, al parecer, dice acá entre nos.
1: Ok.
2: Ya. Esto nos escribieron.
1: Acá entre nos. Les voy a decir algo.
2: Pero no nos dice.
1: Acá entre nos ya se nos está terminando el tiempo, ¿eh?
2: Ah, sí, mira, sí. Menos de 10 minutos, unos 8 minutos.
1: 8 minutitos y
2: de
1: ya.
2: De Vicente y ya.
1: Y ya se va el Chente y los Fernández.
2: Y su familia.
1: Sí. Bueno, nos pedían Ella Baila Sola, pero no es de Vicente Fernández.
2: O sea, sí la canta, pero no él no la canta la IA.
1: Exacto, así que no la tenemos con pues a Vicente Fernández con Ella Baila Sola. Está con Peso Pluma.
2: ¿No? Es así, pero Peso Pluma ahorita, ¿no?
1: No, al punto de las 7. Así que ahí, si quieren escuchar a Peso Pluma, ahí nos dicen, ¿no? Que se vuelvan a reportar aquí al 962-253-0836. Vámonos con música, Ashley. Acá entre nos.
2: Ah, ya entendí.
1: Así se llama.
2: Y dije, pues, ¿qué nos quiere decir?
1: No, acá entre nos es la canción. 6:53. Esto es
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2: Ah, ya entendí.
1: Así se llama.
2: Y dije, pues, ¿qué nos quiere decir?
1: No, acá entre nos es la canción. 6:53. Esto es
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0: Ahí escuchamos a Alex Fernández. Oigan, ya son las 6:59. Ashley, vamos a despedir a los Fernández.
1: Con una última canción, ¿verdad?
0: Este...
1: Oh, ese fondo.
0: Ese fondo. Ah.
1: Antes ya no, ya, se acabó.
0: Ya se fueron, ya, acabó.
1: Fin. Dos horas de fin. Fernández, ¿no?
0: Dos horas de los
1: Pues para el que aprovecho, y el que no, pues hasta el siguiente domingo.
0: ¿Para qué no? No, siguiente sábado.
1: Ah,
0: es sábado, pues Ashley.
1: Para el siguiente sábado.
0: Ah, ¿okay? Ashley anda más dormida que despierta, ¿eh? Ustedes compréndanla porque, ay, casi no madruga mucho. No, mucho.
1: O sea, yo lo más que madrugo es hasta las 6.
0: 6 de la mañana.
1: 6 de la mañana y madrugué 4:30.
0: Ay, imagínate. Ay, no, sí, claro. Ya, te comprendo.
1: ¿Ves?
0: Imagínate que se me fue una marimba.
1: Pues sí, le echaba la culpa al productor y ni había venido todavía.
0: Y no, y el productor en el quinto sueño, ¿no?
1: Como que me zumba el oído.
0: Pero bueno, eso es parte de madrugarle, ¿verdad?
1: Así es la vida.
0: Así es la vida de uno de adulto. Ah, así que ni modo. Bueno, vamos a despedir este espacio. El próximo sábado regresan nuevamente los Fernández para seguir acompañándoles aquí en este espacio. Así que despedimos. Gracias a quienes estuvieron reportando al 962-253-0836 y 918-64-30573. Nos vamos con música del regional mexicano. Así que ahora sí, miren, pidan a Peso Pluma, pidan La Banda, pidan no sé lo que quieran, y aquí con gusto les complacemos, así que
1: ya saben, ¿no? Ahora nos vamos a un pequeño corte comercial, ¿no?
0: Así es, y regresamos, son las 7 de la mañana en punto.
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0: ¡Extremo! Soy a las 7 de la mañana con 3 minutos, 7 con 3, así que repórtense 962-253-0836. ¿Y a dónde más?
1: Ya saben, a WhatsApp al 962-253-0836 o llamadas telefónicas 918-64-30804 o al 918-64-30573. Les recordamos que nos pueden sintonizar en internet a través de www.radionucleo.com. Ahorita son canciones movidas, ¿no?
0: Así es, algo movido, también si quieren algo romántico, no sé. Así que...
1: Paso pluma.
0: Depende de cómo, qué se me hace que tú mandaste ese mensaje.
1: No, ah. no fui yo.
0: Quiere escuchar a Peso Pluma. Ella mandó ese mensaje. No, no te vamos a pasar a Peso Pluma.
1: No hay.
0: No hay Peso Pluma ahorita. Está durmiendo.
1: No madruga.
0: No le gusta madrugar a Peso Pluma, de hecho. No.
1: Desvelarse no. Sí, pero sí. Madrugar ahorita sí, no. Sí.
0: Su día es la noche, ¿no?
1: Ah, pues ajá. Sí. Cuando sí. Más suena, ¿no?
0: Así es. Así que vámonos con música. 7:04. Vienen bien preparados, ellos son la arrolladora Banda Limón y esto se llama Y Que Quede Claro, hasta para que ustedes lo disfruten y sobre todo pues síganse comunicando aquí en nuestra cabina 7:04,
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1: Bueno, buenos días, entonces, a ver si me pueden complacer con la banda Masa y Julio Preciado. Es nueva, que me entierren con la banda. Saludos desde Florida.

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3: Extremo, estamos de regreso a las 7 de la mañana con 11 minutos. Ashley, ya a las 7 con 11.
4: Mire, buenos días para los que apenas se están levantando. De cada hora, pues voy a dar los buenos días, ¿no? Porque hay gente que apenas se levanta.
3: Ay, sí, ya sé.
4: Si yo me hubiera dormido, me hubiera levantado 8 o 9. Lo admito.
3: 8 o 9. No dice 8 en punto, 8 50.
4: No, porque, o sea, chance 8:03, 8:40. Uno nunca sabe, ¿no?
3: ¿O tiene su alarma así en punto de las 8 o 9?
4: No,
3: no.
4: Yo soy mi alarma.
3: Ah,
4: yo la soy.
3: Es más, tú le ganas a la alarma.
4: Así es, porque sí. No tengo.
3: ¡Órale! Pues saludos entonces. ¿Qué más nos piden, eh?
4: Dice por aquí, banda única del rancho que se titula ¿Qué te pasa?
3: ¿Qué te pasa,
4: cara? Bueno, según yo, así se llama. Porque dice así.
3: Bueno, sí, sí, sí. Así es.
4: Ahora sí. No como hace rato que dije, a ver, ¿qué había dicho yo?
3: Dijiste.
4: Aquí entre nos.
3: Aquí entre nos.
4: Sí. Pero ya, que, o sea, ya
3: sabe que así se llama.
4: Porque,
3: la
4: o sea,
3: canción.
4: Ya veo que, ¿qué te pasa? Pues a mí no me pasa nada, pero no, me imagino que así es la canción.
3: Sí,
4: y ya la encontramos.
3: La así ya que la sí. Encontramos. Ahorita la vamos a complacer, pero vámonos con Banda Jerez. Ahí, mira, eso se llama Mar de Emociones. Aquí escuchándolo en Extremo, exactamente a las 7 de la mañana con 13 minutos.
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0: Extremo, 7:22 minutos. Ay, qué románticos. Comanda MS. Mira que esto se llama Con una nalgada. Es parte de lo nuevo que puedes estar escuchando aquí en Extremo 95.1 FM. Así como esta colaboración de Edwin Luna y Mía Rubín, que se llama Qué Jodido. Así se llama. Y está muy buena. Sobre todo, pues, desamor, ¿no?
1: Mira, de hecho, recibimos un elogio por la canción que pusimos de banda MS. Dice por aquí, una canción el que traiciona una vez, traiciona dos. Ándale, así directa es. Y a la yugular.
0: Así es. Y dice, el que la hace una,
1: la hace dos.
0: Hacer, y tres, y cuatro, y cinco. Y o sea, la vuelve a hacer, ya. Ya, eso de...
1: En teoría, bueno, no. Se confirma que lo vuelve a hacer.
0: En teoría, no se le va a quitar. Así que vámonos con esto. Qué jodido, Edwin Luna y Mía Rubín, aquí en Extremo 95.1 FM.
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2: En el plantel 1 del Colegio de Bachilleres en Tuxtla Gutiérrez reactivan filtros sanitarios. Aumenta el gasto público en la entidad un 7.2% y supera un 10.7% lo presupuestado. La caravana migrante Fe y Esperanza con Dios descansa en Mapastepec. Se prevé continuar hacia Pijijiapan en las próximas horas. Entrega el gobernador Eduardo Ramírez apoyos de bicicletas que transforman a estudiantes de la capital del estado. En asuntos nacionales, exigen justicia en Torreón tras el asesinato de la subdirectora de la secundaria general número 13. Protestan ex policías federales contra recortes salariales del 70% y arbitrariedades laborales. En temas del mundo, acusa a la Organización Mundial de la Salud a Israel de provocar retrasos constantes en la entrega de ayuda humanitaria hacia la Franja de Gaza. Y en los deportes, en la Paralimpiada Nacional 2026, la selección de básquetbol en silla de ruedas de Chiapas obtiene la medalla de bronce tras vencer a Sinaloa en emocionante partido.
3: La noticia no descansa. Nosotros tampoco. Estamos justo en el lugar de los hechos. 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
2: ¿Qué tal? Muy buenos días, me da mucho gusto saludarlos en esta primera emisión de Notinúcleo correspondiente a este sábado 3 de octubre de 2026, una mañana fresca, agradable en la capital Tuxtla Gutiérrez, 276 días transcurridos del año, 89 por transcurrir. A nombre de la titular de los fines de semana, Elena Zúñiga, le saluda Alexander Pérez, y si me permite, le estaré acompañando a partir de estos momentos y hasta las 8:30 de la mañana, con lo mejor de la información local, estatal, nacional e internacional. Como sabe, estamos transmitiendo para todo el mundo a través de nuestras plataformas digitales. Ahí nos encuentra en vivo, en Facebook, X, Instagram y YouTube, como Notinúcleo. Nuestras páginas www.notinúcleo.com y www.radionúcleo.com. Vamos de lleno con toda la información. Reportan 50 casos de enfermedades respiratorias en el plantel 1 del Colegio de Bachilleres en Tuxtla Gutiérrez. Se reactivan los filtros sanitarios. Juan Jesús Toledo.
4: Las aulas del Colegio de Bachilleres de Chiapas en todo el estado volvieron a blindarse ante la presencia de padecimientos virales. Directivos del plantel 01, ubicado en Tuxtla Gutiérrez, confirmaron la detección de 50 alumnos del turno matutino con cuadro de enfermedades respiratorias, principalmente influenza estacional y resfriados comunes, situación que encendió las alertas sanitarias dentro de la comunidad escolar. Pablo Alcalá, director del plantel, mantiene comunicación directa con los padres de familia para dar seguimiento puntual a las asistencias por motivo de salud, exhortando a la ciudadanía a no enviar a los jóvenes a clases en caso de presentar síntomas como fiebre, tos persistente o malestar en general, priorizando el cuidado médico en casa. Las medidas preventivas comenzaron a aplicarse desde el inicio de la semana y se intensificaron ante la cercanía de cierre de evaluaciones parciales.
5: Uso adecuado del cubrebocas, el lavado de manos, la utilización de gel y el no compartir comidas o bebidas entre los estudiantes. Esas son algunas de las medidas que estamos retomando. Efectivamente, El filtro inicia en la entrada con los prefectos, donde se le van haciendo las recomendaciones a las alumnitas y a los alumnitos, pues de utilizar su cubreboca como una medida, y una vez también ya ellos en las aulas, en los salones de clases, en conjunto con los maestros, ellos les hacen el recordatorio de cómo deben de utilizar el cubreboca, de lavarse las manos, el no compartir alimentos, y también estamos utilizando una estrategia con todos los prefectos de hacer recorridos en todo el plantel, donde pasamos con los alumnos, donde regularmente se concentran en los espacios abiertos, y les pedimos que utilicen el cubreboca.
4: Los 50 casos contabilizados corresponden únicamente al turno matutino, población que asciende a cerca de 1,450 estudiantes, sumando más de 1,130 en el vespertino, lo que representa un porcentaje de atención directa para cortar de tajo la propagación del virus. Asimismo, personal de prefectura y docentes realizan recorridos de supervisión para vigilar el cumplimiento de las normativas de salud. Informó para Notinúcleo Juan Jesús Toledo.
2: 7:36 en más temas de salud. Miedo y falta de servicios obstaculizan la detección oportuna y eficaz del cáncer de mama. Alejandra Orozco.
0: En Chiapas, el principal reto frente al cáncer de mama es lograr la detección oportuna, ya que una proporción importante de los casos todavía se identifica en etapas avanzadas, lo que disminuye las probabilidades de supervivencia y complica los tratamientos oncológicos. Por ello, especialistas destacan la importancia de realizarse estudios como la mastografía después de los 40 años, a pesar de los mitos que persisten sobre este.
6: Podemos pasar un poquito de dolor, a lo mejor estoy exagerando, 2 días tal vez de dolor, pero vale muy bien la pena para que nosotros podamos detectar a tiempo, que primero por nosotras como mujeres, segunda porque tenemos una familia, tenemos hijos, entonces lo hagamos por ellos.
0: En este sentido, de acuerdo con autoridades de salud estatal, la región Soconusco es la que históricamente ha concentrado los registros más altos de incidencia de esta enfermedad, así como la capital chiapaneca, y es que aún persisten tabúes, miedos al diagnóstico y desinformación sobre la autoexploración y la mastografía, lo que frena a muchas mujeres a acudir a los centros de salud a tiempo, cuando incluso ya hay otras alternativas de detección para mujeres jóvenes.
7: El ultrasonido ha crecido mucho, nos está dando mucha información y es un método muy práctico, muy cómodo, muy breve. No comprimimos el pecho de las señoras, no usamos radiación. Es un ultrasonido de alta resolución con sistema Doppler que nos permite visualizar tumores muy pequeños, de casos milímetros, que la mano no podría detectar.
0: Si bien estas zonas metropolitanas reportan más casos diagnosticados, esto se debe en gran medida a una mayor capacidad de búsqueda y tamizaje, a diferencia de regiones de los Altos o la zona norte, donde hay menor accesibilidad a estos servicios. Por ello, cada vez hay más campañas que buscan llevar detección oportuna para reducir las lamentables cifras. Para Notinúcleo, Alejandra Orozco Ardínez.
2: Gracias, Ale. En otros temas, le doy a conocer esta información. 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Con esta información, vamos a nuestra primera pausa ya a las 7:39 en la capital.
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0: Ya estamos de regreso a las 7 de la mañana con 42 minutos en esta primera emisión de Notinúcleo en cadena estatal. Les recuerdo que estamos en vivo en redes sociales, ahí nos encuentra en Facebook y YouTube como Notinúcleo. Vamos con más información. El gasto público en la entidad aumenta 7.2% y supera en un 10.7% lo presupuestado. Juan Jesús Toledo.
1: Las finanzas públicas en Chiapas enfrentan un escenario de permanente tensión estructural, mientras el gasto público devengado continúa la alza impulsado por mayores requerimientos operativos y sociales, el Estado mantiene una alta dependencia de los recursos federales, reflejando los retos financieros que obstaculizan la autonomía económica de la entidad. Los reportes de cierre de ejercicio fiscal indican que el gasto público devengado en Chiapas ascendió a 146.055 millones de pesos, cifra que representó un incremento del 7.2% en términos reales respecto al año anterior, y superó en 10.7% lo originalmente presupuestado. Antonio Moreno, integrante del Colegio de Contadores Públicos de Chiapas, señala que este desequilibrio, donde el gasto social y operativo crece a ritmos acelerados, presiona fuertemente las arcas estatales, obligando a una dependencia constante de los fondos de la Federación y limitando la inversión propia en infraestructura productiva de alto impacto. La tasa de empleo informal se mantiene elevada, afectando el 66.9% de trabajadores del Estado, quienes carecen de prestaciones sociales o vínculos laborales formales.
2: Definitivamente no, al contrario, ahorita sabemos que en Chiapas precisamente está entre el 70 y el 75% de la informalidad, con todo lo que viene y sobre todo la parte de seguridad social, sube el salario mínimo y obviamente suben las cuotas sobre lo patronal, que más o menos son promedio un 40% del salario que se paga. Entonces, a lo mejor igual, yo siento que va a haber mayor informalidad, al haber mayor presión, mayor fiscalización por parte de la autoridad, ¿qué hacen los contribuyentes? Pues irse mejor a la informalidad. Y la autoridad siempre va hacia los cautivos, no la informalidad. Y eso es a nivel nacional.
1: El especialista coincide en que para sanar las finanzas locales a mediano plazo será necesario detonar estrategias de formalización económica, mejorar la recaudación fiscal local y optimizar la eficiencia del gasto público, garantizando así que cada peso ejercido tenga un retorno medible en el bienestar de las familias chiapanecas. Informó para Notinúcleo Juan Jesús Toledo.
0: En otros asuntos, recibe el Instituto de Elecciones y Participación Ciudadana de Chiapas 74 quejas por promoción personalizada y actos anticipados de campaña. Isa Maldonado.
3: Por andar adelantando campaña y disfrazando promoción personal, servidores públicos y otros actores políticos ya acumulan denuncias ante el Instituto de Elecciones y Participación Ciudadana. El organismo informó que mantiene 74 quejas en proceso de sustanciación, principalmente por promoción personalizada, actos anticipados de campaña y pre-campaña, vulneraciones a la normatividad electoral y violencia política en razón de género. La consejera presidenta del IEPC, Marina Marta López Santiago, detalló que 32 expedientes ya fueron resueltos y 42 permanecen en trámite. La Comisión de Quejas y Denuncias continúa con la revisión de pruebas y la recopilación de información para determinar si hubo alguna infracción.
4: Comentarles un poquito sobre las quejas y denuncias que tenemos el día de hoy. Hemos recibido 74 quejas. A veces se acumulan, a veces son muchas más, pero como son los mismos actos y contra la misma persona, servidora pública o funcionario, pues se van acumulando. Es que pues estamos en un momento donde sí están llegando las quejas por actos anticipados de campaña, pre-campaña, promoción personalizada, vulneración a la normatividad electoral. Hemos sancionado monetariamente. En otros casos la ley no nos alcanza para sancionarlos monetariamente, pero sí sacarlos con sanción administrativa y dar vista a la Secretaría de Anticorrupción, dar vista a sus propias auditorías, contralorías internas, perdón. Entonces, pues está haciendo lo que corresponde al instituto.
3: De las 30 denuncias por promoción personalizada, 13 ya fueron resueltas. Le siguen 25 expedientes relacionados con actos anticipados de campaña y pre-campaña, así como vulneraciones a la normatividad electoral, de los cuales 8 ya concluyeron. Además, hay 9 quejas por violencia política en razón de género. género, 5 de ellas ya resueltas. López Santiago explicó que algunos expedientes se acumulan cuando corresponden a los mismos hechos y están dirigidos contra una misma persona, por lo que el número de denuncias recibidas puede ser mayor al de asuntos que se tramitan de manera individual. La mayoría de los casos involucra a servidores públicos estatales, aunque también hay expedientes relacionados con funcionarios del ámbito federal. El organismo ya ha impuesto sanciones y, según la consejera, hasta ahora alrededor de 6 personas han sido sancionadas. Las medidas no siempre son económicas, ya que la legislación también contempla sanciones administrativas. La Comisión de Quejas y Denuncias deberá revisar cada expediente y determinar si corresponde aplicar alguna sanción. Mientras tanto, en Tuxtla Gutiérrez, bardas, casas y espacios públicos se siguen tapizando de lonas de quienes ya se adelantan en busca de un cargo popular. Para Notinúcleo, Isa Maldonado.
0: 7:48 a.m. En más información, familiares de Óscar Cabrera, quien falleció el pasado 30 de julio en Tapachula a causa de un accidente, piden a las autoridades dar con el paradero del cuerpo de su padre, quien aseguran fue exhumado sin previo aviso ni autorización.
5: Pues primero encontrar a mi papá, o sea, el cuerpo de mi papá, que me digan dónde está y que me diga y que se le haga la prueba genética de, pues, de que sí sea él, pues, porque tantas cosas que se han escuchado, de que sacan a los cuerpos, de que este, venden los terrenos y que el responsable que hizo eso, pues tenga ahora sí su castigo y que se hagan responsable de las cosas que hicieron, porque todos se avientan la bolita. Me informan aquí como 7, 8 personas que trabajan en el panteón, pero resulta que todas ellas no saben qué pasó. Entonces, pues previamente, pues ahorita tengo perdido el cuerpo de mi papá, pues.
0: A más de un mes del hecho, señalan que el secretario de Servicios Públicos Municipales, Carlos Bracamontes Vila, así como el administrador del panteón, Alex Adrián López, y la directora de panteones, Lusitania Escobar Martínez, no han dado una respuesta a esta problemática. El INE alista más de 7,000 casillas para la próxima elección federal de 2026 en el estado de Chiapas. Isa Maldonado.
3: El INE inició formalmente el proceso electoral federal 2026-2027 y prevé instalar alrededor de 7,200 casillas en Chiapas para la elección de 2027, en la que estarán en juego 13 diputaciones federales. Ricardo Olvera Aguilar, presidente del Consejo Local del INE en Chiapas, explicó que la cifra aún puede cambiar conforme se actualicen el padrón electoral y el listado nominal. Actualmente, en el padrón electoral se encuentra registrados 4,167,160 personas, mientras que el listado nominal suma 4,114,868 electores. La jornada electoral está prevista para el 6 de junio de 2027, a desarrollarse en los 13 distritos electorales federales de Chiapas, con cabeceras en Palenque, Bochil, Ocosingo, Pichucalco, San Cristóbal de las Casas, Tuxtla Gutiérrez, Tonalá, Comitán de Domínguez, Domínguez, Villaflores, Las Margaritas, Tapachula y Huehuetán.
6: De recorrer los 13 distritos en próximos días, iniciamos procesos de trabajo y amerita parte de las actividades que desarrollamos son las actividades de supervisión de los consejos distritales que próximamente vamos a elegir el cepo local. Se integrarán estos consejos distritales, esos 13 consejos distritales en el estado de Chiapas, y a partir de ahí nosotros hacemos labores de supervisión, labores de dirigimiento, labores de recorridos y recorridos para ubicación de casillas.
3: Como parte de la organización, el INE prevé instalar el 30 de noviembre los 13 consejos distritales electorales, que tendrán a cargo las tareas de preparación y seguimiento de la elección en cada distrito. Finalmente, Olvera Aguilar señaló que la organización de la elección también contempla garantizar la instalación de todas las casillas, la entrega de los materiales electorales y una jornada con el menor número posible de incidentes. Para Notinúcleo, Isa Maldonado.
0: Gracias, Isa. Con esta información vamos a nuestra segunda pausa, ya a las 7:52 en la capital.

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1: Ya estamos de regreso a las 7 de la mañana con 56 minutos, 4 minutos antes de las 8. Vamos a las temperaturas, cómo se van a comportar este fin de semana en la entidad. Empezando con condiciones para todo el país. Para hoy el frente frío número 1 se desplazará sobre el noroeste del país, ocasionando lluvias puntuales muy fuertes en zonas de Coahuila, Nuevo León, Tamaulipas, Zacatecas y San Luis Potosí, además de puntuales fuertes en Aguascalientes. A su vez, la onda tropical número 42 ha sido absorbida por la vaguada monzónica frente a las costas de Oaxaca y Chiapas. Por otra parte, el huracán Rachel continuará su desplazamiento hacia el oeste, alejándose paulatinamente de las costas nacionales. Por su parte, Protección Civil da a conocer que para el día de hoy hay alerta amarilla por lluvias intensas en la zona norte, Tulijá, Maya, de los Bosques, Selva Lacandona y Soconusco. Alerta verde por lluvias muy fuertes en la zona de Mezcalapa, Alto Xochitl, de los Llanos, Frailesca, Ixmocosta y la Sierra Mariscal. Por último, hay alerta azul por lluvias fuertes en la región Valle Zoque, Metropolitana y la Meseta Comiteca. Actualmente, Tuxtla Gutiérrez permanece con una temperatura de 22 grados. Ha amanecido bastante fresco en los últimos días la capital, 22 grados. En estos momentos, una máxima de 31 con 75% de potencial de lluvias. Comitán de Domínguez, 18 grados, máxima de 23 con 80% de probabilidad de lluvias para este sábado. Villaflores, 23 grados, una máxima de 30, 85% de condiciones de lluvia. Tonalá, la zona costa del estado, 26 grados, una máxima de 31 con 85% de potencial de lluvias. Arriaga, por lo consiguiente, mantiene el mismo parámetro. Tapachula, 26 grados, una máxima de 29, 90% de condiciones de lluvia para hoy. En Mapastepec, 26 grados, una máxima de 29, 85% de potencial de lluvias para la zona de Mapastepec. En Pichucalco, en la zona norte del estado, 26 grados en estos momentos, una máxima de 31, 85% de condiciones de lluvia para este sábado. Y cerramos con Cintalapa, que permanecen con 23 grados y una máxima de 30 para hoy, 80%.

0: De condiciones de lluvia para este sábado. Las lluvias, les repito, van a continuar este fin de semana y esto es por distintos fenómenos meteorológicos que estamos teniendo en el Pacífico mexicano. Hace unos días le informaba que también la Conagua mantiene una vigilancia sobre las costas de Oaxaca y Guerrero, también Chiapas, debido a una zona de baja presión. Actualmente mantiene 0% de probabilidad para desarrollo ciclónico en las próximas 48 horas. Sin embargo, para los próximos 7 días aumenta hasta el 80% la probabilidad de desarrollo ciclónico, le repito, frente a las costas de Oaxaca y Chiapas, es lo que da a conocer la Comisión Nacional del Agua. Con esta información vamos a la identificación oficial ya a las 8 de la mañana en punto.
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0: Es 8 de la mañana con un minuto, siguiendo con el tema de las lluvias. Hace unos días platicamos con investigadores con respecto a este tema, y es que las inundaciones en Tuxtla Gutiérrez se deben a la falta de planeación histórica en una ciudad donde atraviesan 21 arroyos. Así lo asegura el investigador Marcelino García Benítez. Aquí la entrevista.
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3: El problema de las inundaciones de Tuxtla Gutiérrez como ciudad, pues se deriva y se remonta principalmente hasta su origen. Es una ciudad que tiene 21 arroyos, el cual atraviesa técnicamente toda la ciudad, que se ha construido, pero la falta de planeación y la falta de conciencia en respetar los arroyos ha originado muchos problemas, sobre todo de taponamiento. En algunos casos, pues estos taponamientos generan desbordes, y estos desbordes pues originan inundaciones principalmente en algunos puntos críticos, pero es parte del mismo proceso de desarrollo que ha tenido a la ciudad a lo largo de su historia. Recordemos que es una ciudad de más de 100 años que no tiene la misma tecnología en cuestiones de infraestructura, de dren pluvial, y esto pues con el tiempo pues se va degradando. El no existir también la cobertura en la superficie que sea permeable, pues esto origina el arrastre de material, que el volumen de agua se incremente, que adquiera una velocidad mayor, o sea, una serie de patrones y de factores que van incidiendo justo con el desarrollo de la propia ciudad. Tenemos a través de una información que ha generado el Instituto Municipal de Protección Civil de Tuxtla Gutiérrez, tenemos algo que se llama zonas de riesgo. Estas zonas de riesgo son todos estos puntos rojos que están establecidos como puntos de presión e inundación. Nosotros en la academia los estamos retomando porque estamos buscando una forma de construir una metodología para poder buscar la forma de ir solucionando cada uno de estos puntos, porque cada uno de ellos tiene una condición de habitabilidad de la población muy distinta, ¿no? Por ejemplo, la 24 de junio tenemos un problema no solamente del volumen de humedad que se precipita hacia esa zona, sino también porque la velocidad que adquiere por la pendiente de la calle, pues es otro problema que se asocia, pero que también la gente se ha tenido que ir adaptando a estas circunstancias y estos problemas. Y por ejemplo, una acción que ha emprendido pues es levantar los muros de los que viven a nivel de calle para poder evitar que el agua no se ingrese a sus viviendas. Así como este, hay otros puntos donde el desvío de los cauces, la intervención de los cauces, ha originado que pues se incremente, aumente la altura, y eso origina que el proceso pues genere en un desastre. La variabilidad del cambio climático está originando patrones. Por ejemplo, el caso de Asia, pues específicamente Nepal, lo que pasó en Nepal pues es derivado del calentamiento global, ¿no? El hecho de que nosotros empecemos a tener ya incidencia sobre el deshielo de estas partes que normalmente siempre estaban cubiertas por temperaturas bajas, eso habla de que ya esas temperaturas están cambiando. cambiando. Ese es el primer patrón. El segundo, pues que la población no está preparada para poder identificar qué zonas son susceptibles a estos cambios. Y en otros casos, en el caso de China, pues o de Tailandia, son procesos naturales que se ven incrementados por la cantidad de eventos extremos que se están presentando. No, en el caso del niño, en este año específico, recordemos que el año pasado estamos hablando de una niña neutral que estaba en proceso en que se desarrollaba, ¿no? Bueno, este año ya se presentó en el estado un claro ejemplo de una sequía que se ha presentado, que aumentó las temperaturas, pero esto originó un proceso natural. Porque la concentración de calor se da en las ciudades más cercanas al trópico, al Ecuador, y esto propicia que pues ese calor se mantenga, aumenta las temperaturas oceánicas, aumenta la temperatura ambiental, y esto inhibe en cierta manera que los vientos arrastren humedad y estos precipiten. Pero ¿qué ha pasado en otras zonas del país? En el caso del centro y hacia el norte, pues se han presentado huracanes, se han presentado lluvias intensas o extremas que han originado procesos de inundaciones mucho más severos. Esto es parte de la variable que estamos viviendo. El cambio climático es algo que en una temporada podemos tener sequías, podemos tener temperaturas altas, pero al siguiente año vamos a tener un régimen de lluvia como si fuera normal, pero no es normal porque está regulado precisamente por esta incidencia en las temperaturas oceánicas, atmosféricas, que se van derivado del fenómeno de la Niña y el Niño.
0: Y con esta información vamos a una pausa y a las 8:05 en la capital.
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6: De acuerdo con la Secretaría de Salud Federal, hasta el pasado 19 de septiembre, Chiapas ocupaba el segundo lugar nacional en muerte materna con 38 defunciones. Las principales causas están relacionadas con complicaciones como hemorragia obstétrica, infecciones y otras emergencias que pueden ser prevenibles o tratables cuando se identifican y atienden de manera oportuna. Chiapas, uno de los grandes desafíos es lograr que una paciente pueda llegar de inmediato a un servicio capaz de resolver una emergencia obstétrica, particularmente en comunidades rurales, indígenas y de difícil acceso. Para reducir estas cifras, en 2025, la Secretaría de Salud en el estado presentó un plan estatal de seguridad para disminuir la mortalidad materna, donde destacan acciones como identificar de manera temprana a las pacientes con embarazos de alto riesgo y facilitar su referencia oportuna a unidades con mayor capacidad resolutiva. Reducir la mortalidad materna significa garantizar un control prenatal de calidad. Una emergencia obstétrica puede presentarse en cualquier embarazo y atenderla a tiempo hace la diferencia entre la vida y la muerte. Hasta el siguiente comentario.
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4: Advierte riesgos de encharcamientos y aumento en los niveles de los ríos y arroyos de la región. Ante estas condiciones, el delegado de Protección Civil en la región Soconusco Alto, Joaquín Ernesto Montes Molina, pide a la población no bajar la guardia.
5: Nos mantiene en color amarillo. Esto nos indica probabilidad de lluvias intensas de 75 a 150 milímetros. Esto por el paso de la onda tropical número 42 que nos estará afectando a toda la región. Las recomendaciones para esta temporada de lluvias serían evitar transitar por zonas susceptibles a encharcamientos e inundaciones. Si conduces, reducir la velocidad y aumentar la distancia entre vehículos. Durante las tormentas eléctricas, permanecer en un lugar seguro y evitar espacios abiertos. No te refugies bajo árboles, postes y estructuras metálicas. Asegurar los objetos que puedan ser desplazados por el viento y mantenerse atento de los avisos de las autoridades de Protección Civil.
4: Autoridades mantienen monitoreo constante, particularmente en los municipios del Soconusco como Tapachula, Cacahuatán, Unión Juárez, Tuxtla Chico, Frontera Hidalgo y Metapa, por lo que Protección Civil recomendó extremar precauciones ante posibles lluvias intensas y mantenerse alejados de ríos, arroyos y zonas bajas susceptibles a encharcamientos o inundaciones, por lo que se exhorta a la ciudadanía a seguir únicamente la información oficial y reportar cualquier emergencia al número 911. Desde el Soconusco para Notinúcleo, Pamela Hernández.
6: Ya que estamos recorriendo nuestra entidad, vamos a Mapastepec, y es que la caravana Fe y Esperanza con Dios descansa en ese municipio. Prevé continuar hacia Pijijiapan en las próximas horas.
7: Integrantes de la caravana migrante Fe y Esperanza con Dios permanecieron durante la noche de este viernes en el municipio de Mapastepec, donde realizaron una pausa en su recorrido por la región de la costa chiapaneca. Durante los últimos días habría registrado poca presencia de lluvias en la zona, sin embargo, durante la noche se presentó precipitación, por lo que las condiciones climatológicas serán un factor a considerar para quienes continúan su trayecto. De acuerdo con la información por integrantes de la caravana, tienen previsto reanudar su camino este sábado alrededor de las 5 de la tarde con dirección al municipio de Pijijiapan como parte del recorrido por la costa por la entidad. Asimismo, integrantes del grupo señalaron que durante días anteriores un grupo de personas que se dirigía caminando hacia Mapastepec habrían sido interceptados por personal del Instituto Nacional de Migración. Según el reporte proporcionado por los propios migrantes, 7 unidades del Instituto Nacional de Migración habrían participado en el traslado de personas hacia Tapachula. Hasta el momento, esta versión corresponde al testimonio de integrantes de la caravana y se encuentra pendiente de una postura o confirmación oficial por parte de las autoridades correspondientes. Mientras tanto, autoridades municipales y distintas áreas de atención mantienen presencia en la zona para brindar apoyo y dar seguimiento al paso de la caravana por Mapastepec. Para Notinúcleo, Laura de la O.
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0: Vamos a la región Meseta, Comiteca, Tojolabal. Ahí está Juan Méndez. Ha surgido información importante en las últimas horas. ¿Cómo estás, Juan? Muy buenos días.
1: Alexander, un gusto saludarte en esta mañana que ya el sol tímidamente hace acto de presencia, haciéndose a un lado algunas nubes que ocultaban al astro rey. Y bueno, pues con la información que se ha generado en las últimas horas, autoridades de seguridad están dando a conocer que detuvieron a un sujeto de nombre Damián N., y es que es señalado como presunto responsable de los delitos de robo de vehículo y robo con violencia agravado cometido en perjuicio de José N. y Aarón N., por hechos ocurridos en la ranchería San José Yognajab de este municipio de Comitán el pasado 23 de septiembre de este año 2026. Y es que, de acuerdo con los hechos, Damián N. solicitó a una de las víctimas un servicio de taxi. Al llegar al lugar, el indiciado amenazó con un arma de fuego al taxista y le disparó para después huir con el vehículo y las pertenencias de la víctima. El detenido ya fue puesto a disposición del órgano jurisdiccional, quien determinará su situación legal en las próximas horas. Es el reporte que te tengo en esta mañana, Alexander, donde se espera que este fin de semana continúen las lluvias en esta ciudad de Comitán y la región Meseta Comiteca Tojolabal.
0: Pues a tomar las recomendaciones, Juan, que emiten las autoridades de Protección Civil ante esta todavía temporada de lluvias. Estamos prácticamente iniciando el décimo mes del 2026 y continúan las precipitaciones en algunas zonas de la entidad. Te mando un saludo y estamos atentos. Muy buenos días.
1: Muy buenos días, excelente fin de semana para ti y todos los radioescuchas.
0: Vamos a temas culturales, saberes ancestrales, una exposición que acerca las expresiones de nuestras raíces en San Cristóbal de las Casas. Los detalles con Daniel Torres en la sección cultural.

0: Cultura.
1: ¿Qué tal? Un gusto poder saludarlos. Vámonos con la información cultural. Las formas, los colores y las herencias identitarias se plasmarán en la esperada exposición pictórica titulada Saberes Ancestrales, una muestra artística a cargo del creador Marco An. Esta exhibición ofrecerá un recorrido visual por las tradiciones, las raíces y la sabiduría transmitida a través de generaciones, reflejadas con maestría en cada una de las obras que integran la colección. La inauguración de este evento cultural está programada para este sábado 3 de octubre en punto de las 12 del día, en el Centro Cultural Carlos Jurado. Las puertas del recinto abrirán en la avenida 16 de septiembre número 12, en el Centro Histórico, situado justo enfrente de la Catedral en San Cristóbal de las Casas. El colorido, las tradiciones y el talento artesanal se congregarán en la Feria Peninsular de Artesanías y Cultura Maya, con una especial edición en tierras chiapanecas que reunirá la herencia de los estados de Yucatán, Campeche, Quintana Roo y Tabasco, además de la distinguida participación internacional de Guatemala y El Salvador. Este evento ofrecerá un espacio único para el intercambio cultural, donde los asistentes podrán apreciar y adquirir piezas textiles, alfarería y creaciones populares que reflejan la profunda identidad y cosmovisión de la región mesoamericana. Las actividades se llevarán a cabo durante los días 3 y 4 de octubre en el Centro de Convenciones Casa Mazariegos, ubicado en San Cristóbal de las Casas. Las puertas estarán abiertas al público de manera continua desde las 10 de la mañana hasta las 9 de la noche. La magia de la danza y la expresión corporal se manifestarán en la muestra coreográfica titulada Mosaico en Movimiento, un espectáculo escénico protagonizado por las alumnas y alumnos de la Escuela Artística IMBAL, bajo la dirección de Valeria Durán. La cita para disfrutar de esa función abierta al público está programada para el próximo 5 de octubre en punto de las 6:30 de la tarde. Las presentaciones se llevarán a cabo en el Auditorio Roberto Cordero Citalán, situado al interior del recinto cultural ubicado en Comitán de Domínguez. Para Notinúcleo, Daniel Torres.
2: Gracias, Dani. Con esta información vamos a una pausa y a las 8 de la mañana con 17 minutos en la capital.

0: Estamos de regreso, 8 de la mañana con 21 minutos. Se entrega el gobernador Eduardo Ramírez apoyos de bicis que transforman a estudiantes de Tuxtla Gutiérrez. Carla Trujillo.
1: En Tuxtla Gutiérrez, el gobernador Eduardo Ramírez Aguilar visitó la escuela secundaria del estado, donde convivió con estudiantes y entregó apoyos del programa Bicis que Transforman, iniciativa humanista que ofrece una alternativa de movilidad saludable, eficiente y amigable con el medio ambiente, y que ha beneficiado a más de 5,000 jóvenes de la capital chiapaneca. Acompañado por el secretario del Humanismo, Paco Chacón, el mandatario exhortó a las y los alumnos a respetar a sus madres y padres, aprovechar los conocimientos que les brindan las maestras y los maestros, y mantener una convivencia basada en el respeto, la solidaridad y la armonía con sus compañeras y compañeros. También los invitó a utilizar el casco de seguridad y conducir con responsabilidad.
2: Hoy les dimos estas bicis con mucho cariño, sean responsables para usarlas, usen el casco y sigan pedaleando en la vida, porque la vida se trata de ir hacia adelante. Si se detienen, pues van a quedar estacionados. Si avanzan y se caen, levántense y sigan pedaleando, porque esa es la vida. Podemos caer, pero no podemos desistir.
1: El gobernador también anunció que el gobierno de la nueva era continuará invirtiendo en la atención de las necesidades urgentes de este plantel escolar. Para Notinúcleo, Carla Trujillo.
0: 8 de la mañana con 22 minutos, vamos a los deportes. Hoy juega la selección mexicana y también en la Paralimpiada Nacional. El nombre de Chiapas también ya sobresale, ya que obtienen medalla de bronce la selección de básquetbol en silla de ruedas. Gerardo Gómez.
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4: Hola, ¿qué tal? Qué gusto saludarte. Vámonos con la información deportiva. Arrancamos con el tema del fútbol y sobre todo de la selección mexicana de fútbol, que hoy enfrentará a los Estados Unidos en un partido que de amistoso tiene muy poco este encuentro que sostendrán ambas selecciones en Arizona. Rafael Márquez buscará su primera victoria como entrenador del Tri y prepara lo mejor de lo mejor para enfrentar a los Estados Unidos. Márquez le ha movido a su once inicial en los dos encuentros previos contra Colombia y contra Perú. Algunas sensaciones diferentes, por lo que ahora podría tener pues a los experimentados, a los hombres inamovibles de la selección mexicana, o bien un combinado entre juventud y experiencia. Para medirse a los Estados Unidos volvería al marco Raúl El Tala Rangel, luego de que Oscar García debutó como seleccionado en el juego pasado ante los peruanos, mientras que se mantendrían Johan Vázquez y Jesús Gallardo, este jugador de Toluca. Gallardo inamovible para el once de Rafa Márquez. Así, la alineación de Rafael Márquez sería con Raúl Tala Rangel en la portería, Israel Reyes, Víctor Guzmán, Johan Vázquez y Jesús Gallardo en la saga. En el medio campo, aunque se ha hablado de la presencia de Gilberto Mora ya en los entrenamientos a la par de sus compañeros, podría ser que podría entrar en la segunda parte, porque Luis Romo, Eric Lira y Álvaro Fidalgo tomarían el medio campo en el ataque. El Roberto El Piojo Alvarado, Irving El Chucky Lozano y Armando La Hormiga González sería pues el eje del ataque para México, y esta sería la alineación. Así que Rafael Márquez con lo mejor de lo mejor, con lo mejor que tiene para enfrentar a los Estados Unidos. Así que vamos a esperar que, por supuesto, hoy a las 8 de la noche el partido arranque a favor de los mexicanos. Vamos a estar muy pendientes del primer triunfo de Rafael Márquez como técnico de la selección mexicana de fútbol. Y si hablamos también de la selección, pero estatal, chiapaneca, la selección Chiapas de golbol juvenil mayor femenil ganó la medalla de bronce en la categoría al superar en un emocionante partido 5-4 a Querétaro. Estas finales que se desarrollan este fin de semana en el Polideportivo Code Revolución en Guadalajara, Jalisco. El equipo empezó ganando con gol de María Fernanda Velasco y bueno, mantuvo la ventaja hasta el minuto 8, donde bueno, se fue Jocelyn Rodríguez para la segunda anotación del conjunto chiapaneco. Con este resultado, esta apretada victoria 5-4 ante el conjunto de Querétaro, el equipo chiapaneco subió al podio luego de superar pues 3-2 a Querétaro, para también luego perder con 5-2 ante Jalisco y 7-2 frente a Oaxaca. También le ganó 10-0 al Estado de México y cayó 4-1 en semifinales ante Oaxaca. Así que medalla de bronce para el conjunto chiapaneco dentro de el gol de la Paralimpiada Nacional. Felicitaciones para María Velasco, a Jocelyn Rodríguez, también a Yucari Cruz Camacho, Yamilet Valencia, con Mario Gómez Ramírez como entrenador y María Pérez Méndez como auxiliar. Consiguieron la medalla de bronce. Si hablamos también de resultados positivos para Chiapas en esta Paralimpiada, bueno, hay que decir también el bronce en el básquetbol. Esto dentro de lo que es esta competencia, la medalla de bronce, porque se venció 39-33, apretado marcador, a Sinaloa dentro de la categoría juvenil varonil en la jornada final de la disciplina celebrada también allá en Guadalajara, Jalisco. El representativo estatal tuvo un emocionante partido, llegando al último cuarto empatado y luego tomó ventaja en los últimos minutos y así subirse al podio con la medalla de bronce. Chiapas avanzó al partido por este metal tras vencer en un cerrado duelo 39-37 a Sinaloa con una ofensiva encabezada por Jesús Mucamendi, que sumó 27 puntos. Y bueno, así que con esta buena actuación de la delegación chiapaneca se consigue también la medalla de bronce en el básquetbol sobre ruedas de lo que es la Paralimpiada Nacional 2026. Felicitaciones para José Mucamendi, también Armando Abarca, Fermín Hernández, Nicolás Hernández, Ian Santiago, Ángel López, también a Itzván Álvarez, a Alma Arteaga Ramos y José Calderón Cornelio. Los entrenadores son Antonio Vázquez Rodas y Leonardo Alberto Molina Carpio. Chiapas sumando más medallas en esta Paralimpiada Nacional. Esos son los deportes. Recuerden que los deportes se viven mejor en Núcleo Sport.
0: Pasamos al ámbito nacional. Crisis en el Caribe mexicano. El sargazo llega a 35 millones de toneladas en 2026. Los detalles con Elena Zúñiga en el panorama nacional.
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5: El gobierno de México ha decidido responder con una política de Estado para abordar la problemática del sargazo, que en 2026 se perfila como el año más severo desde que existe el monitoreo satelital. La biomasa flotante frente a las costas mexicanas del Caribe se acercó a 35 millones de toneladas húmedas en mayo, volumen que cuadruplicó los registros de 2025 y equivalió a 27 veces el promedio histórico. Ante ello, la Subsecretaría de Desarrollo Sostenible y Economía Circular propuso una estrategia para aprovechar el alga desde su recolección en mar abierto hasta su aprovechamiento industrial. Al inaugurar la primera feria del Sistema Nacional de Competencias Conocer 2026, el secretario de Educación Pública, Mario Delgado, destacó que entre 2015 y 2025 México redujo de 23 a 19% el porcentaje de jóvenes que no estudian ni trabajan, mientras que la población de 25 a 34 años sin educación media superior disminuyó de 55 a 40% durante el mismo periodo. Explicó que el Sistema Nacional de Competencias Conocer permite reconocer oficialmente los conocimientos y habilidades desarrollados mediante la experiencia laboral, aun cuando las personas no cuenten con un título académico tradicional. En México persisten más de 1.300 concesiones mineras vigentes en áreas naturales protegidas que representan una superficie acumulada de más de 680.270 hectáreas. De acuerdo con asociaciones civiles, la ley de minería vigente prohíbe cualquier actividad de exploración, explotación o beneficio minero en áreas naturales protegidas, por lo que señalan que esas concesiones aún vigentes deberían ser canceladas de inmediato al representar un enorme riesgo para el patrimonio natural del país. Con el inicio de octubre comenzó la pesca de camarón en el Océano Pacífico y el Golfo de México, así como de atunes, langosta y todas las especies de peces en el dique La Primavera en Sinaloa, informó la Secretaría de Agricultura y Desarrollo Rural. A través de la CONAPESCA indicó que se ordenó la actividad extractiva bajo estrictos criterios de sustentabilidad, con el objetivo de generar ingresos de manera responsable, asegurar el abastecimiento de alimentos de alta calidad en los mercados y proteger el equilibrio de los ecosistemas marinos para las futuras generaciones. Hasta aquí este recorrido a través del territorio nacional, informó para Notinúcleo Elena Zúñiga.
0: Gracias, Elena. Regresando a temas locales, con la inauguración de más de 170 metros lineales de pavimentación de la calle Ocosingo y avenida Yajalón, esto en la colonia La Esperanza, el presidente de Tuxtla Gutiérrez, Ángel Torres, cumple su palabra con las y los habitantes, quienes hoy ven la justicia social hecha realidad. Al cortar el listón inaugural, el alcalde explicó que se trata de una vialidad como parte del programa Calles Felices, con concreto hidráulico, red de drenaje, agua potable, alumbrado público, señalética, banquetas y adicionalmente pintura en la fachada de las viviendas, con lo que se mejora la imagen urbana, la movilidad y sobre todo la calidad de vida de las familias. Y con esto llegamos al final de esta primera emisión de Notinúcleo en cadena estatal. Muchas gracias a usted por el favor de su sintonía. A lo largo de estos 60 minutos, con lo mejor de la información local, estatal, nacional e internacional. Domingo de Asís, en los controles técnicos, Daniel Torres, a cargo de las plataformas digitales, en la dirección de noticias, licenciado José Ovilla. Yo soy Alexander Pérez y yo le espero el lunes en punto de las 7:30 de la mañana en la primera emisión, hoy sábado a las 2:30 la segunda y a las 8 de la noche la tercera emisión de Notinúcleo. Que tenga usted un excelente fin de semana.

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0: 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Estamos de regreso, de nueva cuenta, acompañándote, pues, lo que nos resta de esta media hora musical aquí en Extremo. Y también recordándote la manera en cómo puedes comunicarte a donde, Ashley.
1: Ya saben, llamadas telefónicas al 918-6430804 o 918-6430573. O si les da pena, pues con un mensajito es suficiente, ¿verdad? Al 962-253-0836.
0: Y si no te da pena, una nota de audio.
1: Ah, sí,
0: que sería todavía mucho que mejor. 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Nos vamos con más música y vamos a escuchar algo de Bronco. Eso se llama Bienvenido Dolor, y acuérdense que escuchan aquí en Extremo
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0: las 8:47 en ese momento, Ashley, 8:47. Y...
1: buenos días para la gente que se acaba de levantar.
0: Sí, si estás prendiendo tu radio, buenos días, ¿eh? Muy buenos días. Ay, qué bonito levantarse. Imagínate levantarse ahorita.
1: Ay, qué rico.
0: Qué rico. Y lo primero que se te viene a la mente, un cafecito. Ya ir viendo en el desayuno.
1: Unos mi huevito revuelto.
0: Eso te iba a decir.
1: Juguito.
0: Huevitos con jamón, con salchicha, con chorizo. Y es que un buen desayuno lleva huevitos,
1: ¿eh? Ah, yo siempre.
0: Tiene que ser como o huevitos con espinaca,
1: ah,
0: con
1: sí, sabe bien rico,
0: riquísimo,
1: también.
0: Riquísimo, recomendable.
1: Espinaca con jamón, creo que es buena combinación
0: también. Así que, pues ahí saben, ya les dimos este como que un tip de lo que pueden desayunar el día de hoy.
1: Por si no sabían, ¿qué desayuno? ¿Qué
0: unos,
1: desayuno? No hay que
0: unos
1: comer.
0: Hot cakes, ¿no? También.
1: Ah, ¿eh? También, sí, es buena idea.
0: Sí, claro, lo que sea, la cosa que desayunen.
1: O café con pan, ya.
0: Ya, o sea, ya de plano café con pan o galleta. Así que bueno, esas son las recomendaciones que nosotros les damos, ¿verdad? Pero no pueden faltar las proteínas, los huevitos, siempre en el desayuno. Así que ahí para que desayunen.
1: De hecho, ¿sabías que comer huevo en la mañana es muy bueno?
0: Claro, lo sabía. Es más, te lo recomiendan, ¿eh? Te lo recomiendan. Si
1: yo todos los días tengo mi huevito.
0: Si eres de los que así de... oh, o sea, de verdad, es altamente recomendable. En lugar de fruta, que mucha gente lo que hace es tomar, comer fruta, ¿no? En la mañana. Dicen, ah, pues algo más ligerito, fruta, que no, para no engordar. No, el huevito no nos puede faltar.
1: Es lo importante, ¿no?
0: Y ya como que el solecito, mira, nos quiere salir ya el sol. Parece que ahora sí se va a secar la ropa.
1: Ahora sí, ¿tendiste tu ropa?
0: Todavía,
1: o más
0: todavía,
1: al rato.
0: Voy a llegar a lavar la ropa. Así que vámonos con música. Eso es parte de lo nuevo también que tienen Karim León y Cani García. Se llama El Sombrero y la Camisa. Aquí lo escuchan, ¿eh?
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2: Ya son las 8:53, 8:53, y estamos ya de regreso, pero ya a punto de despedirnos, Ashley.
3: Tú también ya te vas a las 9, mira, pues ya. Las dos nos despedimos de una vez.
2: Vamos, vamos, ya nos despedimos, es hora de irnos por los huevitos.
3: Esos ya
2: huevitos
3: desayunar, huevito.
2: Sí, claro, un cafecito, un jugo, ¿con qué se te antoja?
3: Pues con agüita de limón, ya más específico, ¿no?
2: Con lo que sea, ya, pero que sean huevitos, ¿verdad?
3: Un huevito, por favor, con salchicha, con jamoncito. Ay, o sí. Combinado puede ser.
2: Puede ser también, échale de todo.
3: De todo, queso, espinaca. Y ya, casi no quedaba huevo, ¿no?
2: Acabándonos todo. Pero bueno, les deseamos una excelente mañana, disfrútenla y sobre todo, pues sigan en sintonía de Extremo 95.1 FM. También, ¿dónde nos pueden escuchar?
3: En la, a través de la aplicación en www.radionucleo.com.
2: Ahí estamos y regresamos. Bueno, yo regreso en punto de las 2 de la tarde y...
3: Pues si Dios quiere, estaría de vuelta de 12 a 12.
2: Ok. Ah, bueno, me vas a ganar. ¿Eh?
3: Sí.
2: Ok, perfecto. Son las 8:54. Nos vamos con esto de Manuel Cortés. Se llama Mami. Yo pensé que ibas a decir, si Dios quiere, mañana. Ay, ya no regreso hoy.
3: Hasta el lunes.
2: Nos vimos el lunes. Ese. No. Así que vámonos, señores. Las 8:55. Eso es.
3: Extremo F. Si Dios quiere, estaría de vuelta de 12 a 12.
2: Ok. Ah. Bueno, me vas a ganar, ¿eh?
3: Sí.
2: Ok, perfecto. Son las 8:54. Nos vamos con esto de Manuel Cortés. Se llama Mami. Yo pensé que ibas a decir, si Dios quiere, mañana. Ay, ya no regreso hoy.
3: Hasta el lunes.
2: Nos vemos.

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4: Según el estudio diagnóstico del derecho a la educación del Coneval, el 21% de las escuelas de educación básica en México carece de agua potable. La desigualdad es todavía mayor en las primarias indígenas, donde la proporción alcanzó a 4 de cada 10 planteles. En entidad, la brecha es mayor, donde de acuerdo con el mismo estudio, solo el 40% de los centros de educación básica y media superior contaba simultáneamente con electricidad, agua potable, instalaciones para lavado de manos y sanitarios, lo que refleja una crisis hídrica más amplia. Ante este panorama, desde 2015 se implementó el programa Agua Segura en Escuelas, que ofrece una experiencia concreta para observar qué ocurre entre la instalación de infraestructura y el acceso efectivo a agua segura, saneamiento e higiene. Especialistas indican que en escuelas de San Juan Chamula o Teopisca, en los Altos de Chiapas, poco a poco han ido mejorando los sistemas de agua potable. Sin embargo, el reto aún es grande, pues señalan que hace falta infraestructura, garantía de calidad y disponibilidad del agua, planes de mantenimiento, monitoreo y recursos asignados, además de la participación escolar y de la responsabilidad institucional clara. Hasta el siguiente comentario.
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1: Ya son las 9 de la mañana con 23 minutos. ¿Cómo están? Buenos días. Soy Dani Flor, estoy al aire.

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9: Ya son las 9:34. Vámonos con esto. Se llama Amor Secreto, Ángeles de Charlie, Grupo Firme.

0: tampoco no.
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1: Estamos en la recta final desayunando con Los Ángeles de Charlie. 9:49.

0: Son las 10 en punto.
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Sabrosito, sabrosito, huepa, hey. ¿Cómo están? Buenos días. Las 10 de la mañana con 3 minutos, 10 con 3. Iniciamos y arrancamos, viejitas pero bonitas. Muy buenos días.

0: Voy al aire de nueva cuenta. 10 de la mañana con 6 minutos. Las 10 con 6. ¡Qué bárbaro, señores! El perro, el gato y yo, dice Guardianes del Amor. Son las 10 con 6. Buenos días.
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0: estado de Chiapas.
1: Bueno, son las 10 de la mañana con 14 minutos. Seguimos con canciones viejitas, pero bonitas. Necesito una compañera, son los Bukis. Son las 10:14.

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2: Ya las 10 de la mañana con 34 minutos hasta la CDMX. Saludos para las patinas. Andan patinando piezas en bronce, dice. Un abrazo y les mando algo de Napoleón. Buenos días. 10:34.

0: Bueno, ya son las 10 de la mañana. Con 37 minutos.
1: Bien llegado, rumbos.
0: Buenos días por la mañana.
1: Los últimos.
0: Buenos días a todos los que nos acompañan en casita, en su negocio, donde quiera que se encuentre. Le mandamos saludos.
2: Estás con Chile Churri.
0: Por ahí me pidieron algo de Bronco. Con gusto lo voy a complacer, pero antes me voy con algo de la Sonora Santanera. Se llama Dios y Perdona, 1038.

te escucho en Iztapalapa, Ciudad de México. A ver si me puedes complacer con la canción En un café. Saludando a los señores Crescencio y al señor Nacho, que estamos trabajando.

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Ah, de Nelson Net. Es que por más que lo ando localizando aquí, no lo encuentro. ¡Ay, nanita, los apaches! Bueno, ya estoy acá checando por aquel dato con la rolita que me están solicitando. No sé por qué, ¿qué le pasa? ¿Ya estoy o no? No, pues si quieres a la hora que tú quieras. A la hora que gustes. Mañana, si es posible, no importa, te espero.

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1: Por andar adelantando campaña y disfrazando promoción personal, servidores públicos y otros actores políticos ya acumulan denuncias ante el Instituto de Elecciones y Participación Ciudadana de Chiapas, el IEPC. El organismo reveló que mantiene 74 quejas de proceso de sustanciación, principalmente por promoción personalizada, actos anticipados de campaña y precampaña, vulneraciones a la normatividad electoral y violencia política en razón de género. La consejera presidenta del IEPC, Marina Marta López Santiago, detalló que 32 expedientes ya fueron resueltos y 42 permanecen en trámite. La Comisión de Quejas y Denuncias continúa con la revisión de pruebas y la recopilación de información para determinar si hubo alguna infracción. El organismo ya ha impuesto sanciones y, según la consejera presidenta, hasta ahora alrededor de 6 personas han sido sancionadas. Las medidas no siempre son económicas, ya que la legislación también contempla sanciones administrativas. En Tuxtla Gutiérrez, bardas, casas y espacios públicos se siguen tapizando. Telonas de quienes ya se adelantan en busca de un cargo popular. Es aquí donde la autoridad electoral debe aplicar la norma de manera ejemplar, sea cual sea la consecuencia, porque nadie puede estar por encima de la ley. Hasta el siguiente comentario.
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Bueno, señores, se ha quedado algo de los rehenes presente aquí en esta mañana. Llega Marco Antonio Solís con Estaré Contigo. Son las 11:08.

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1: 11 de la mañana con 26 minutos, recordando a la gran María Victoria y como un perro.

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12: Las 11:32. Recordar es volver a vivir. Sigamos recordando.

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11 de la mañana con 54 minutos. Yo me paso a retirar. Se van a quedar con Ashley Penn hasta las 5 de la tarde. Ay, hora. Hasta las 2, ¿no? 2 de la tarde. Gracias, buenos días. Mi nombre es Dani Flores. Te dejo con Los Caminantes.

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Extremo FM 95.1, a poco no, 12 de la tarde con 4 minutos y me presento. Yo soy Ashley Pena y es un placer poder estarlos acompañando durante 2 horas de puras canciones pisteables. Ya saben, para que empiecen a echar trago, así que los invito a que pidan sus canciones favoritas. Ya saben, llamadas al 918-64-30804 o 918-64-30573. O si mejor lo prefieren, pues nos mandan un mensajito al 962-253-0836. Arrancamos el género de las pisteables con este título que se titula Gripa Colombiana, a cargo de los Tucanes de Tijuana. 12 de la tarde con 5 minutos y recuerda que escucha Extremo 95.1 FM, ¿a poco no?

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1: Extremo FM 95.1, a poco no, 12 de la tarde con 11 minutos, y acabamos de escuchar a Elías Medina con Qué Casualidad. Ahora nos vamos con este tema de la Mesa del Rincón a cargo de Karin León, Borrachera con los Honorables. 12 de la tarde con 11 minutos, y no te olvides que sintonizas Extremo 95.1 FM, a poco no.

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1: Extremo FM 95.1, ¿a poco no? 12 de la tarde con 15 minutos y ya la gente se empezó a reportar, ¿eh? Al número telefónico del 9, bueno, no número telefónico, al número de WhatsApp al 962-253-0836. Dice por aquí que día se escucha Ashley. Bueno, Ashley dice ay, pero soy Ashley, ¿ok? Dice, ayúdame a olvidar de los rieleros del norte. Pues claro que sí, échele a los rieleros del norte, dice aquí. Así que sí, aquí estamos para complacer a la gente. Así que nos vamos con ayúdame a olvidarte. 12 de la tarde con 15 minutos y sintonizas. Extremo 95.1 FM, ¿a poco no?

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1: Extremo FM 95.1, a poco, ¿no? 2:21 PM, y acabamos de escuchar a El Envidioso a cargo de Los Dos Carnales. Ahora nos vamos con El Chubasco de Carlos y José. 12:22, y no olvides que escuchas Extremo 95.1 FM, a poco, ¿no?

0: Pocono.
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4: Extremo FM 95.1, a poco, no 12 de la tarde con 25 minutos. Y ahora vamos a escuchar a los Huracanes del Norte con este tema que se titula ¿Pa' qué te casabas, Juan? 12 con 25.

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1: Extremo FM 95.1, a poco no, 12 de la tarde con 34 minutos. Y les comento rápidamente que ahorita en Mapastepec hace calor, pero afortunadamente no hace tanto como otros días anteriormente. Nos encontramos a 28 grados Celsius con sensación térmica de 32, con una probabilidad de lluvia al 70%. Así que ya sabes, si vas a salir ahorita con este sol, pues procure traer su paraguas, ¿no? Para el sol y por si llega a llover y le toca, ¿no? Así que sí hay que cuidarse, ¿no? Pero también es momento de disfrutar de las pisteables con este tema a cargo de Chalino Sánchez, que se titula Los Chismes. 12:34 y no olvides que sintonizas Extremo 95.1 FM, ¿a poco no?

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5: De las modalidades de extorsión más comunes es el secuestro virtual, donde a través de una llamada suelen orquestar toda una operación para hacer creer a la víctima que un familiar está privado de su libertad o en riesgo. Expertos revelan que, para poder hacer esto, el delincuente también se vale de muchas situaciones. Por ejemplo, te cita en algún lugar con la intención de mantener fuera de línea tu teléfono celular, de que cuando la familia de la víctima sea contactada, la llamada será reenviada al buzón. Y ahí, la apariencia de que el secuestro es real. Aunque la mayoría de las veces se hace por llamadas o mensajes de texto, este tipo de delitos también se da a través de juegos en línea, usando como arma principal el pánico, el aislamiento de la víctima, la extorsión a la familia y la exigencia del dinero. Para evitar caer en este tipo de fraudes, los especialistas recomiendan mantener la calma, sin proporcionar datos ni confirmar o desmentir la información que nos está dando el delincuente y que podría usar en nuestra contra. Los servicios de mensajería de algunas redes sociales pueden ayudar en caso de que no entre la llamada, así como denunciar de inmediato ante la policía cibernética, quienes vigilan estos casos. Hasta el siguiente comentario.
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0: Extremo FM 95.1, a poco, no 12 de la tarde con 44 minutos. Y dice por aquí, ¿será que me puedes poner una canción, por favor? Charles de Edén Muñoz. Pues claro que sí, después de Ramona Ayala, Tragos de Amargo Licor, te pongo tu canción. Así que sí, vámonos con esto porque son las más pisteables. 12 con 44 y no olviden que sintonizan Extremo 95.1 FM, a poco, no.
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2: Extremo FM 95.1, a poco 12 de la tarde con 55 minutos y tenemos saluditos, ¿eh? Dicen por ahí, le mandan saludos para toda la raza de Guadalupe Victoria, ¿eh? De parte de Alberto... Ya me trabé, discúlpenme la tartamudez que me cargo ahorita, pero bueno, ya sabrán, ¿no? Es por el calor y porque ya estoy medio ebria por ahí. Nada, no se crean. Estoy chiquita como para andar haciendo esas cosas, pero sí. Le mandan saludos para todos los que viven allá en Guadalupe Victoria. Dicen por ahí que son de Barrio Bravo. Y también le mandan saludos a Alberto López, allá de Guadalupe Victoria. También para Gabriel, de parte de su hijo y yerno. Y también para las López, que van a vender quesadillas más al rato. Por ahí nos solicitaron esta canción de Ezequiel Peña, que se titula Cuatro Velas. 12 de la tarde con 56 minutos y nos vamos con este tema.

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Extremo FM 95.1, ¿a poco no? Ya es la 1:02 y les recuerdo que nos queda una hora más de puras pisteables, así que sí, pidan sus canciones favoritas al número telefónico del 918-6430804 o a través de vía WhatsApp al 962-253-0836. Le mandamos saluditos por ahí al número de la terminación 6575 y también para COXRPR, porque hace rato nos pidió la gitanilla con banda al recodo, que por cierto ya se la puse, ¿eh? Y también saluditos para Pedro Paz, que dice, me pones una de calibre 50, la del antiguito.

por favor. Y saludos para todos los que tienen Alexa. Ay, se ríe. El que entendió, entendió, ¿no? Ey, Alexa, ¿me habré escuchado la Alexa? Y se apagaba, ¿no? Bueno, no. Así que si nos vamos con esta complacencia de calibre 50 a la antigüita, una con tres minutos.

0: Extremo FM 95.1, a poco. Un saludito para Uribe, que ya nos anda sintonizando, que dice: hola, buenas tardes, saludos aquí. Seguimos escuchándote en A Poco No Florida, una canción con Grupo Laberinto que se titula Venganza Divina. Pues mira, aquí está tu canción. 1:12 p.m. y no olviden que sintonizan Extremo 95.1 FM, A Poco No.
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1: Extremo FM 95.1, a poco en una de la tarde con 18 minutos y acabamos de escuchar a Efecto Elegante con este tema, pero te vas a arrepentir. Ahora nos vamos con Lalo Mora con su tema de Playa Sola. Les recuerdo que nos pueden pedir sus canciones al número de WhatsApp del 962-253-0836. Ahora nos vamos con Playa Sola y recuerden que sintonizan Extremo 95.1 FM, a poco no.

Extremo FM 95.1, ¿a poco no? 1:24 y acabamos de escuchar El Palomito de los Cadetes de Linares. Ahora vamos a escuchar a Grupo Arranque con su tema de A Través del Vaso. 1:24 y recuerden que sintonizan Extremo 95.1 FM, ¿a poco no?

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Extremo FM 95.1, ¿a poco no? 1:34. Y ahora nos vamos con este tema de los invasores de Nuevo León, que se titula Eslabón por Eslabón. 1:35 y no olviden que sintonizan Extremo 95.1 FM, ¿a poco no?

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1: Extremo FM 95.1, ¿a poco no? 1:43 p.m. y les recuerdo que nos pueden pedir sus canciones pisteables a los números telefónicos del 918-64-30-0804 o 918-64-30573. O a través de vía WhatsApp al 962-253-0836. Y por cierto, les recuerdo que también nos pueden sintonizar a través de www.radionucleo.com y también seguirnos a través de Facebook. Estamos como Extremo 95.1 FM. Así que si ahora nos vamos con este tema a cargo de los Tigres del Norte que se titula Ni Parientes Somos. 1:43 p.m. y sintonizan Extremo 95.1 FM. ¿A poco no?

Extremo FM 95.1, a poco, ¿no? 1:48 y acabamos de escuchar a Calibre 50 con su título de Las Ultras. Ahora nos vamos con esto de Edgardo Núñez y Codiciado, que se titula No Volveré. 1:48 y no olvides que sintonizan Extremo 95.1 FM, a poco, ¿no?

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1: Extremo FM 95.1, a poco, en una con 51 minutos, a unos 9 minutos de cerrar con las pisteables. Así que aprovecho este tiempo para yo, Ashley Pena, despedirme de todos ustedes. Nos vemos, miren, si Dios quiere, nos vemos el lunes. Esperen. Nos acaba de caer un mensajito que dice por aquí: hola, buenas tardes, porfa, me puedes complacer con la canción de Los Alegres de las Sierras. Si por esa calle vivas, te estamos escuchando desde Wixla. Dios te bendiga, hermosa. Pues muchas gracias, ¿eh? Saluditos para Gilbert Pérez, quien fue la persona que nos mandó este mensaje. Claro que sí, ahorita te pongo tu canción después de escuchar Tus Mentiras de Moy Bobadilla. Yo, Ashley Pena, me despido y es un placer haber estado aquí con todos ustedes. 1:52 y no olviden que sintonizan Extremo 95.1 FM, ¿a poco no?
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3: Extremo, son las 2 de la tarde con 11 minutos, 2 con 11. Te acompañamos con música. Y aquí viene Merenglas, el burro bañoso, 2 con 11. Tarde nublada aquí en la costa, en Mapastepec, alistándonos para la lluvia. Mientras tanto, con buena música en Extremo, 2 con 11 minutos.

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1: Por andar adelantando campaña y disfrazando promoción personal, servidores públicos y otros actores políticos ya acumulan denuncias ante el Instituto de Elecciones y Participación Ciudadana de Chiapas, el IEPC. El organismo reveló que mantiene 74 quejas de proceso de sustanciación, principalmente por promoción personalizada, actos anticipados de campaña y precampaña, vulneraciones a la normatividad electoral y violencia política en razón de género. La consejera presidenta del IEPC, Marina Marta López Santiago, detalló que 32 expedientes ya fueron resueltos y 42 permanecen en trámite. La Comisión de Quejas y Denuncias continúa con la revisión de pruebas y la recopilación de información para determinar si hubo alguna infracción. El organismo ya ha impuesto sanciones y, según la consejera presidenta, hasta ahora alrededor de 6 personas han sido sancionadas. Las medidas no siempre son económicas, ya que la legislación también contempla sanciones administrativas. En Tuxtla Gutiérrez, bardas, casas y espacios públicos se siguen tapizando. Telonas de quienes ya se adelantan en busca de un cargo popular. Es aquí donde la autoridad electoral debe aplicar la norma de manera ejemplar, sea cual sea la consecuencia, porque nadie puede estar por encima de la ley. Hasta el siguiente comentario.
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Extremos son ya las 2 de la tarde con 21 minutos en este momento, las 2 de la tarde con 21, y como siempre, pues tenemos muchas recomendaciones en este espacio, y una de ellas es hablarte de nuestros amigos de MRN Básculas, que cuenta con las mejores básculas en toda la costa. 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Las 2:23 minutos, eso es de aroma y es frente a frente, 2:23 en extremo, ¿a poco no?

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0: 2:31 PM. Esta es la segunda emisión de Notinúcleo, correspondiente al sábado 3 de octubre del 2026. Estas son las noticias. Detienen a 21 personas en Suchiapa, entre ellas el alcalde y el exalcalde, por presuntos delitos de corrupción, abuso de autoridad y asociación delictuosa. Registra México más de 85,000 nacimientos de madres adolescentes en 2025. La entidad encabeza la tasa nacional. Retira la Comisión Nacional de Áreas Naturales Protegidas más de 2,000 toneladas de desechos en el Cañón del Sumidero. Renuncian a sus cargos dos funcionarios del gobierno estatal para participar en el proceso interno de Morena. Esto informa el gobernador Eduardo Ramírez. En asuntos nacionales, el huracán Rachel se degrada a categoría 1 y se aleja de las costas mexicanas. La demencia podría triplicarse para 2050 en el país y es posible prevenir más de la mitad de los casos, esto dice la UNAM. En temas internacionales, casi 26,000 menores migrantes no acompañados afrontan crisis legal en Estados Unidos. Desaparece avión con 6 personas a bordo frente a las costas de Massachusetts. Y en los deportes, abanderan a la delegación Chiapas de atletas con discapacidad intelectual.
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0: ¿Qué tal? ¿Cómo están? Bienvenidos a esta segunda emisión de Notinúcleo. Buenas tardes a todos, a toda nuestra audiencia que nos escucha, que está con nosotros a través de nuestras plataformas digitales en el interior del estado y más allá de nuestras fronteras. Sean bienvenidos a nuestros compañeros en las diferentes plazas también por acompañarlos esta tarde de mucha información. Y vaya que es una tarde de sábado de renuncias y de detenciones. Esto es, digo, vamos a cerrar la semana con información interesante. Recuerde que estamos transmitiendo para todo el mundo a través de nuestras plataformas digitales, Facebook, X, Instagram y YouTube, donde nos encontrará como Notinúcleo. Nuestras páginas www.notinucleo.com y www.radionucleo.com para que, pues, usted esté enterado de toda la información que a usted le interesa. Vamos de lleno, pues, con la información. Bueno, y en un operativo conjunto realizado, pues aquí en el estado de Chiapas, fueron detenidas 21 personas, entre ellas el presidente municipal de Suchiapa, Jorge N., y el expresidente municipal, Alexis N., además de, pues, mandos y elementos de la policía municipal. De acuerdo con información difundida por el Gabinete de Seguridad Federal, las detenciones se realizaron en el marco de la Operación Enjambre. Las personas detenidas son señaladas por su probable responsabilidad en delitos relacionados con abuso de autoridad, hechos de corrupción y asociación delictuosa. Las autoridades señalaron que continuarán trabajando con el gobierno estatal para investigar posibles redes de complicidad vinculadas con actividades delictivas. Bueno, y por otro lado, a través de sus redes sociales, el gobernador Eduardo Ramírez Aguilar, pues, informó esta tarde sobre las renuncias de Dulce Rodríguez Obando como secretaria general de Gobierno y Mediación y de Giovanni Salazar a la dirección general de la Agencia Digital Tecnológica del Estado. De acuerdo con lo difundido, pues ambos servidores públicos dejaron sus cargos para participar en el proceso interno de Morena para las coordinaciones distritales de defensa de la transformación y la soberanía nacional correspondientes a los distritos 6 y 9 de Chiapas. Hasta el momento no se han informado oficialmente los nombres de quienes asumirán las funciones al frente, pues, de estas dependencias estatales. Bueno, y habitantes de comunidades de Mapastepec entregan a las autoridades, pues, a un hombre señalado por presunta violación. Vamos con Laura de la O.

0: Habitantes del ejido 3 de mayo, perteneciente al municipio de Mapasepeque, retuvieron un hombre de aproximadamente 44 años de edad, a quien señalaron por su presunta participación en un caso de agresión sexual. De acuerdo con los reportes, tras la intervención de los habitantes de la comunidad, el hombre fue entregado a las autoridades correspondientes y posteriormente trasladado a la cabecera municipal de Mapasepeque. Se prevé que sea puesto a disposición del Ministerio Público, instancia encargada de realizar las investigaciones correspondientes y determinar su situación jurídica conforme a derecho. El hecho también fue abordado por el presidente municipal de Mapasepeque, quien informó a través de sus redes sociales sobre la atención brindada a los habitantes de las comunidades 3 de Mayo, Santa Rita Las Flores, Guadalupe Victoria, y reconoció la intervención de la fiscalía. Somos un gobierno que siempre dará la cara y resultados a su pueblo, señaló el alcalde en su publicación. Cabe mencionar que este viernes el ayuntamiento municipal de Mapasepeque llevó a cabo actividades relacionadas con la presencia del informe de gobierno, y bueno, pues en cuanto a este tema, será durante el desarrollo de las investigaciones cuando las autoridades ministeriales determinen las circunstancias de los hechos y en su caso la responsabilidad legal correspondiente. Para Notinúcleo, Laura de la U.
1: 2:37 p.m. y en temas de salud, déjeme decirle que el embarazo en adolescentes continúa pues representando un problema de salud pública y de derechos humanos en México. De acuerdo con cifras oficiales difundidas en el marco del Día Mundial de Prevención del Embarazo No Planificado en Adolescentes, durante 2025 se registraron 85,357 nacimientos de madres de entre 10 y 17 años. Del total, 7,887 nacimientos correspondieron a niñas menores de 15 años, una situación pues que las autoridades relacionan con casos de fecundidad forzada, violencia sexual y uniones forzadas. Datos del INEGI también pues revelan una diferencia importante entre entidades. Chiapas registró en 2025 la tasa más alta de nacimientos entre madres de 10 a 17 años, con 18.5 pues por cada 1,000 adolescentes, seguidos por Oaxaca y Puebla. Bueno, y alcanza Chiapas récord histórico de más de 267,000 trabajadores afiliados al Instituto Mexicano del Seguro Social. Vamos con Juan Jesús Toledo.
2: El estado de Chiapas atraviesa por un momento clave en su dinámica económica al registrar cifras sin precedentes en la creación y formalización de puestos laborales, impulsada por una estrategia coordinada de fomento a la inversión, ferias de empleo y un fondo presupuestal enfocado en la reactivación económica. El territorio chiapaneco se posiciona con fuerza como un generador neto de oportunidades de trabajo. El secretario de Economía y del Trabajo del Estado, Luis Pedrero, dio a conocer que de acuerdo con los registros oficiales del Instituto Mexicano del Seguro Social, la entidad cerró el último bimestre con un máximo histórico al alcanzar 267,024 trabajadores afiliados. Esto representa un crecimiento sostenido de aproximadamente 3.67% en lo que va del año, reflejando una tendencia positiva que contrasta con los retos tradicionales del mercado laboral en la región sur-sureste.
3: Mira, la verdad es que estamos muy contentos con los resultados que han habido. Logramos bajar un poco la informalidad, pero sobre todo la campanada la dimos en el índice de competitividad del INCO, donde Chiapas se posicionó en la posición en el lugar número 27 a nivel nacional. Históricamente Chiapas jamás había pasado el lugar 30. Entonces todo esto va acompañado, por supuesto, de una estrategia de seguridad, de una estrategia de buen gobierno, de una estrategia de abatir la corrupción. Pero por supuesto que esto todo genera un clima mucho mejor para las inversiones, un clima mucho mejor para que las empresas digan, oye, me interesa, por supuesto, seguir apostando y seguir invirtiendo en Chiapas. Todavía estamos en un lugar muy alto, de verdad, ocupamos los últimos lugares a nivel México, pero sí estamos trabajando fuertemente para ello. La vinculación que estamos haciendo a través de la Subsecretaría del Trabajo ha sido importante. La BUET, que es la Bolsa Única Estatal del Trabajo, ya está en línea, ya las personas pueden subir sus perfiles y hacer esta vinculación mucho más ágil, mucho más rápida.
2: Con las próximas jornadas de reclutamiento y ferias del empleo programadas para cerrar el año, el gobierno de Chiapas y las cámaras empresariales estima mantener la inercia positiva, buscando disminuir las brechas de informalidad y garantizar que más familias chiapanecas accedan a empleos dignos, formales y con seguridad social garantizada. Informó para Notinúcleo Juan Jesús Toledo.
1: Dos de la tarde, 41 minutos, y haciendo pues un breve recorrido pues por la entidad. Allá en Puerto Chiapas, pues conmemoran el 205 aniversario de la creación de la Armada de México. Vamos con Pamela Hernández.
4: ¿Qué tal, amigas y amigos? Qué gusto saludarles. Mi nombre es Pamela Hernández, compartiendo información importante y trascendental de la Perla del Soconusco. En esta ocasión estamos en Puerto Chiapas. Agradecemos a las autoridades marítimas por abrirnos las puertas tan amablemente a la prensa, a la 22ª Zona Naval aquí en Puerto Chiapas. Y en esta mañana estoy, pues regalen su nombre y cargo, por favor.
5: Buenos días. Soy la teniente de corbeta del Servicio de Logística Naval, María José Díaz Mendoza.
4: Teniente María José, pues se va a conmemorar el 205 aniversario de la creación de la Armada de México. Como mujer, ¿cómo se siente, teniente, de pertenecer a la Armada de México?
5: Como mujer me siento muy orgullosa de pertenecer a esta institución, porque conforme pasan los años, nosotras las mujeres demostramos todas que nuestras capacidades son igual que los hombres y que podemos desarrollar todas las actividades dentro de las unidades de superficie, como es este buque, es que buque Chiapas, clase Oaxaca, en el cual nosotros nos desarrollamos al mismo nivel que los hombres, y que desarrollamos ya sean actividades administrativas, actividades operativas, y que cada una de las actividades las realizamos pues con orgullo.
4: Para conmemorar el 205, que no todos los días se cumplen, más de 200 años, ¿qué nos puede platicar hoy en Puerto Chiapas, en la 22ª Zona Naval? ¿Qué actividad se está realizando? Y sobre todo, ¿qué es abierta al público? O sea, los tapachultecos, chiapanecos, quienes estén aquí, pueden venir a las instalaciones.
5: Así es, para conmemorar la creación de la Armada de México, se realizó aquí en la 22ª Zona Naval, visita para todo el personal civil a bordo de esta unidad. A partir de las 10 de la mañana y hasta las 15:00 horas pueden venir a visitar y conocer nuestra unidad. Se les puede dar un recorrido a bordo de la unidad y se darán a conocer las actividades que nosotros llevamos día a día, con la intención de que conozcan cuáles son las actividades que hacemos para la institución.
4: ¿Y cuáles son esos recorridos? ¿Qué va a poder disfrutar la población? Quienes desde la foto, que está permitida en algunos lugares, hasta la explicación. Platíquenos.
5: Se les dará un recorrido por las instalaciones de la unidad, comenzando por la parte de proa. También pueden comenzar a pasar por las cubiertas, conocer los comedores, el área donde nosotros interactuamos, realizamos actividades diarias. Van a conocer el puente de mando, que es en cuando realizamos la navegación, donde podemos hacer cada una de las actividades a bordo del mar. Y también el cuarto de cartas, donde nos ploteamos, realizamos actividades propias de nosotros como marinos. Y bueno, pues ojalá puedan venir. Es un honor para nosotros que conozcan nuestro barco.
4: Pues bueno, ¿algo más que quiera agregar, teniente?
5: Sería todo, y espero de verdad puedan acompañarnos y que puedan conocernos.
4: Pues ahí está, amigas y amigos, mi nombre es Pamela Hernández, informando desde la Perla del Soconusco.
1: 2:44 y vamos a nuestro primer corte de esta tarde.
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1: Dos de la tarde, 47 minutos. Y bueno, y como pues un dato adicional a la información que nos proporcionaba hace un momento Pamela Hernández, pues el día de mañana, mañana domingo, pues también se podrán hacer pues visitas. Esto de 8 de la mañana a de 8 a 15 horas, ahí la visita a la 22 zona naval, no tiene ningún costo, es que por si usted quiere aprovechar para ir en familia, pues mañana pues podrá hacerlo. Bueno, pues esa es la invitación que está girando, esto con motivo del 205 aniversario y pues bueno, de la creación de la Armada de México. Pues muy bien, la verdad, muy bien. Siempre es importante tener ese contacto, pues estar más de cerca de nuestras instituciones, sobre todo como la Armada de México. Bueno, son las 2 de la tarde con 48 minutos y vamos a continuar con más información. Y en nuestro recorrido, pues vamos ahora nuevamente a la costa porque la caravana Fe y Esperanza con Dios descansa en Mapastepec y prevé continuar hacia Pijijiapan en las próximas horas. Vamos con Laura de la O.
18: Integrantes de la caravana

0: Integrantes de la caravana migrante Fe y Esperanza con Dios permanecieron durante la noche de este viernes en el municipio de Mapasepec, donde realizaron una pausa en su recorrido por la región de la costa chiapaneca. Durante los últimos días habría registrado poca presencia de lluvias en la zona, sin embargo, durante la noche se presentó precipitación, por lo que las condiciones climatológicas serán un factor a considerar para quienes continúan su trayecto. De acuerdo con la información por integrantes de la caravana, tienen previsto reanudar su camino este sábado alrededor de las 5 de la tarde con dirección al municipio de Pijijiapan como parte del recorrido por la costa por la entidad. Asimismo, integrantes del grupo señalaron que durante días anteriores un grupo de personas que se dirigía caminando hacia Mapasepec habrían sido interceptados por personal del Instituto Nacional de Migración. Según el reporte proporcionado por los propios migrantes, 7 unidades del Instituto Nacional de Migración habrían participado en el traslado de personas hacia Tapachula. Hasta el momento, esta versión corresponde al testimonio de integrantes de la caravana y se encuentra pendiente de una postura o confirmación oficial por parte de las autoridades correspondientes. Mientras tanto, autoridades municipales y distintas áreas de atención mantienen presencia en la zona para brindar apoyo y dar seguimiento al paso de la caravana por Mapasepec. Para Notinúcleo, Laura de la O.
1: De la tarde con 50 minutos, y déjeme decirle que desde la cabina de aquí de La Grande, pues escuchamos que ya está la lluvia, ¿no, Fabián? Bueno, por cierto, Fabián Samayoa está en los controles técnicos. Se me pasó este sábado. ¿Cómo se ve que ya quiere uno descansar, no, mi querido Fabián? La verdad. Pero bueno, Fabián, como todos los sábados, está aquí con nosotros en los controles técnicos, ¿no? Y pues nos está reportando que están las lluvias, ¿no? Porque él está más cerca, ¿no? Lo puede percibir, lo puede escuchar, ¿no, Fabián? Ah, pues qué bueno. Fabián Samayoa, gran compañero aquí de la radio y además un acompañante férreo de todos los sábados. Bueno, y en más información, déjeme decirle que desde que Donald Trump regresó a la Casa Blanca en enero del 2025, pues al 15 de agosto pasado México ha recibido a 20,000 migrantes de otros países que fueron rechazados en los puertos de entrada de Estados Unidos, devueltos para esperar la resolución de un juez migratorio, expulsados o deportados, aun cuando no existe un acuerdo formal para que haya un tercer país, y en este caso sea México. Las cifras obtenidas del Instituto Nacional de Inmigración destacan que solo entre febrero y mayo pasado, México recibió un promedio de 700 migrantes extranjeros deportados desde Estados Unidos al mes, convirtiéndose en el país con más recepciones. Bueno, y Tuxtla Gutiérrez contará con un estudio de microsonificación sísmica para prevenir riesgos. Vamos con Alejandro Orozco para saber de qué se trata.
2: Derivado de la actualización del Atlas de Riesgo para la capital chiapaneca, la Asociación Nacional de Profesionales en Resiliencia adelantó que se realizará un estudio de microsonificación sísmica en la capital chiapaneca que servirá para analizar los procesos de remoción de la tierra ante eventos sismológicos.
3: A grandes rasgos, la CFE ha clasificado el territorio en 4 zonas. Aquí en Tuxtla estamos en la zona C sísmicamente, pero no es lo mismo la zona norte o la zona sur, oriente o poniente de Tuxtla. Cada lugar tiene un efecto de sitio diferente dependiendo del tipo de terreno. Así, en la parte norte, pues tenemos rocas, ¿no? Y en la parte sur tenemos como más suelo, como más arcillas, y donde los efectos del sismo son diferentes.
2: Esto no solo sirve para conocer estos fenómenos, sino para planificar mejor las construcciones y aumentar su resiliencia, disminuyendo riesgos e incrementando su resistencia.
3: ¿En qué va a ayudar tener una microsonificación sísmica? A que los coeficientes, los parámetros de diseño sísmico pueden variar de una zona a otra zona, ¿no? No vamos a diseñar con los mismos parámetros la parte sur, la parte norte, oriente o poniente de la ciudad, sino tendrá diferentes parámetros que tengan que valorar el efecto de sitio, algo que la gente que se dedica a esto le llama los periodos de vibrar. A veces el periodo de vibrar de un edificio, dependiendo del suelo, es diferente.
2: Todos estos parámetros estarán incluidos en el nuevo Atlas de Riesgos que ya se está realizando y podría estar listo entre finales de 2026 e inicios de 2027. Para Notinúcleo, Alejandra Orozco Ardínez.
1: 2:53 y ahora vamos a las condiciones del clima, que van a prevalecer en las próximas horas. Bueno, de acuerdo con los pronósticos, se prevén lluvias pues puntuales, muy fuertes a intensas, pues en gran parte del territorio mexicano. Escuchamos el reporte meteorológico.
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5: El Servicio Meteorológico Nacional de la CONAGUA le informa el pronóstico del tiempo para hoy 3 de octubre de 2026. El frente frío número 1 se desplazará sobre el noreste del país e interaccionará con una vaguada a niveles medios y altos de la atmósfera, ocasionando lluvias puntuales muy fuertes en zonas de Coahuila, Nuevo León, Tamaulipas, Zacatecas y San Luis Potosí, y puntuales fuertes en Aguascalientes. Todas las lluvias con descargas eléctricas y posible caída de granizo, además de fuertes rachas de viento. Por otro lado, una circulación ciclónica y una vaguada a niveles altos de la atmósfera, en combinación con canales de baja presión y con la vaguada monzónica, generarán lluvias puntuales intensas en zonas de Campeche, Tabasco, Chiapas, Veracruz y Oaxaca. Puntuales muy fuertes en zonas de Hidalgo, Puebla, Estado de México, Michoacán, Guerrero y Quintana Roo. Puntuales fuertes en zonas de Yucatán, Tlaxcala, Morelos, Ciudad de México, Querétaro, Colima, Jalisco, Nayarit, Durango y Sinaloa. Así como intervalos de chubascos en Guanajuato, Chihuahua y Sonora. En tanto que el huracán Rachel continuará su desplazamiento hacia el oeste, alejándose paulatinamente de las costas nacionales. Su circulación reforzará las condiciones para lluvias puntuales fuertes en Baja California Sur, además de oleaje elevado en la costa sur de Baja California Sur, Sinaloa, Nayarit, Jalisco y Colima. Finalmente, prevalecerá el ambiente vespertino cálido a caluroso en el norte, occidente, oriente y sureste del país, incluida la península de Yucatán.
1: 2:55, vamos a una pausa. Gracias por estar con nosotros. Gracias por su compañía en esta tarde lluviosa. Recuerden, soy José Ovilla y gracias por acompañarnos. Vamos a una pausa.
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2: Porque, pues a 21 años del paso del huracán están por Chiapas, la población de Tapachula y municipios de la región Soconusco, pues mantiene presente uno de los desastres naturales más graves registrados en la entidad. El fenómeno provocó lluvias extraordinarias, desbordamientos y fuertes corrientes que afectaron viviendas, caminos, puentes y colonias, asentadas principalmente en zonas cercanas al río Coatán. En Tapachula, las inundaciones del 4 de octubre del 2005 provocaron la desaparición de alrededor de 2.000 viviendas, afectaron a cerca de 100.000 personas y destruyeron 4 puentes, además de la vía ferroviaria. Bueno, y vamos a nuestra identificación oficial y regresamos. Las inundaciones del 4 de octubre del 2005 provocaron la desaparición de alrededor de 2.000 viviendas, afectaron a cerca de 100.000 personas y destruyeron 4 puentes, además de la vía ferroviaria.

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1: Histórica en una ciudad, pues, donde atraviesan 21 arroyos, efectivamente, 21 arroyos que usted ni se imagina ni dónde ni por dónde. Esto asegura, pues, el investigador de la UNAM, Marcelino García Benítez. Vamos con la charla que sostuvo con Elena Zúñiga.
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3: El problema de las inundaciones de Tuxtla Gutiérrez como ciudad, pues, se deriva y se remonta principalmente hasta su origen. Es una ciudad que tiene 21 arroyos, el cual atraviesa técnicamente toda la ciudad, que se ha construido, pero la falta de planeación y la falta de conciencia en respetar los arroyos ha originado muchos problemas, sobre todo de taponamiento. En algunos casos, pues, estos taponamientos generan desbordes, y estos desbordes, pues, originan inundaciones principalmente en algunos puntos críticos, pero es parte del mismo proceso de desarrollo que ha tenido a la ciudad a lo largo de su historia. Recordemos que es una ciudad de más de 100 años que no tiene la misma tecnología en cuestiones de infraestructura, de dren pluvial, y esto, pues, con el tiempo, pues, se va degradando. El no existir también la cobertura en la superficie que sea permeable, pues esto origina el arrastre de material, que el volumen de agua se incremente, que adquiera una velocidad mayor, o sea, una serie de patrones y de factores que van incidiendo justo con el desarrollo de la propia ciudad. Tenemos a través de una información que ha generado el Instituto Municipal de Protección Civil de Tuxtla Gutiérrez, tenemos algo que se llama zonas de riesgo. Estas zonas de riesgo son todos estos puntos rojos que están establecidos como puntos de presión e inundación. Nosotros en la academia los estamos retomando porque estamos buscando una forma de construir una metodología para poder buscar la forma de ir solucionando cada uno de estos puntos, porque cada uno de ellos tiene una condición de habitabilidad de la población muy distinta, ¿no? Por ejemplo, la 24 de junio tenemos un problema no solamente del volumen de humedad que se precipita hacia esa zona, sino también porque la velocidad que adquiere por la pendiente de la calle, pues es otro problema que se asocia, pero que también la gente se ha tenido que ir adaptando a estas circunstancias y estos problemas. Y, por ejemplo, una acción que ha emprendido, pues, es levantar los muros de los que viven a nivel de calle para poder evitar que el agua no se ingrese a sus viviendas. Así como este, hay otros puntos donde el desvío de los cauces, la intervención de los cauces, ha originado que pues, aumente la altura, y eso origina que el proceso, pues, genere en un desastre. La variabilidad del cambio climático está originando patrones. Por ejemplo, el caso de Asia, pues, específicamente Nepal, lo que pasó en Nepal, pues, es derivado del calentamiento global, ¿no? El hecho de que nosotros empecemos a tener ya incidencia sobre el deshielo de estas partes que normalmente siempre estaban cubiertas por temperaturas bajas, eso habla de que ya esas temperaturas están cambiando. Ese es el primer patrón. El segundo, pues, que la población no está preparada para poder identificar qué zonas son susceptibles a estos cambios. Y en otros casos, en el caso de China, pues, o de Tailandia, son procesos naturales que se ven incrementados por la cantidad de eventos extremos que se están presentando. No, en el caso del niño, en este año específico, recordemos que el año pasado estamos hablando de una niña neutral que estaba en proceso en que se desarrollaba, ¿no? Bueno, este año ya se presentó en el estado un claro ejemplo de una sequía que se ha presentado, que aumentó las temperaturas, pero esto originó un proceso natural, porque la concentración de calor se da en las ciudades más cercanas al trópico, al Ecuador, y esto propicia que, pues, ese calor se mantenga, aumenta las temperaturas oceánicas, aumenta la temperatura ambiental, y esto inhibe en cierta manera que los vientos arrastren humedad y estos precipiten. Pero ¿qué ha pasado en otras zonas del país? En el caso del centro y hacia el norte, pues, se han presentado huracanes, se han presentado lluvias intensas o extremas que han originado procesos de inundaciones mucho más severos. Esto es parte de la variabilidad que estamos viviendo. El cambio climático es algo que en una temporada podemos tener sequías, podemos tener temperaturas altas, pero al siguiente año vamos a tener un régimen de lluvia como si fuera normal, pero no es normal porque está regulado precisamente por esta incidencia en las temperaturas oceánicas, atmosféricas, que se van derivado del fenómeno de la Niña y el Niño.
1: Tres de la tarde con 4 minutos. Retira la comunidad.

0: El Cañón del Sumidero recibe cada temporada de lluvias toneladas de residuos provenientes de 16 municipios que son arrastrados por el río Grijalva. En lo que va de 2026, las brigadas de limpieza han retirado 2.393 toneladas de residuos sólidos flotantes del Parque Nacional Cañón del Sumidero. La Comisión Nacional de Áreas Naturales Protegidas, CONAM, informó que los trabajos se concentran principalmente en el Tapón, una zona ubicada a unos 16 kilómetros del embarcadero de Ribera Caguaré, donde la disminución de la velocidad de las corrientes hace que troncos, ramas y otros materiales queden atrapados. De las toneladas recolectadas, 60.38% corresponde a madera, 39.23% a ripio y únicamente el 0.39% a plásticos. Para realizar estas labores, una brigada integrada por 15 personas ha trabajado en alrededor de 125 hectáreas de área navegable, retirando el material que llega al cañón a través del cauce del Grijalva.
1: Donde está ubicado el Cañón del Sumidero, la impactan 16 municipios, 224 comunidades tienen una injerencia directa con el Grijalva, específicamente con el Cañón del Sumidero, y bueno, sin duda alguna las precipitaciones y las lluvias que provocan los fenómenos meteorológicos provocan que todos estos residuos, madera, ripio y plástico, lleguen hasta esta zona.
0: La mayor parte de estos residuos proviene de las lluvias que arrastran materiales desde comunidades y municipios ubicados río arriba, entre ellos Tuxtla Gutiérrez, Chiapa de Corzo, Berriozábal, San Fernando y Ocosocuautla. Y aunque la madera y el ripio representan la mayor parte del material por su peso, los plásticos también llegan al cauce y terminan acumulándose en el área natural protegida. Botellas, bolsas y otros residuos afectan el paisaje y pueden representar un riesgo para la fauna del lugar, informó para Notinúcleo Isa Maldonado.
2: De la tarde con 7 minutos, es momento de una pausa y regresamos.
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0: 3:11 y continuamos con más información esta tarde. El seguro agrícola está diseñado para reparar las pérdidas totales o parciales en las cosechas. Esto asegura la Secretaría del Campo en el estado. Vamos con Juan Jesús Toledo.
1: De los embates climáticos recurrentes, marcados por periodos de sequía prolongada, lluvias atípicas e incendios, el sector agropecuario de Chiapas recibe un respiro financiero vital. Autoridades estatales y organismos del sector han puesto en marcha la aplicación del Seguro Agrícola Catastrófico y de Daños, un mecanismo de protección diseñado para resarcir las pérdidas totales o parciales en las cosechas de cientos de campesinos en las regiones más vulnerables del estado. César Rodríguez Márquez, coordinador de financiamiento de la Secretaría del Campo en Chiapas, asegura que su estrategia de cobertura busca mitigar el impacto económico que sufren los trabajadores de la tierra cuando los fenómenos meteorológicos destruyen sus fuentes de sustento, garantizando así un esquema de certidumbre para la economía rural del estado. El esquema de aseguramiento está estructurado para proteger las actividades productivas fundamentales de la entidad, priorizando aquellos granos y productos de consumo local y de exportación que sostienen la economía de miles de familias campesinas.
2: Tenemos ya unas supervisiones en la Concordia, en toda la zona de la Frailesca. Hoy están haciendo supervisiones en Venustiano Carranza, terminaron las revisiones en la costa, pegado con la frontera con Guatemala. Estamos esperando los dictámenes de estos siniestros, porque al final de cuentas, pues tiene que haber un siniestro para que puedan apoyar a los productores, y será notificado a los ayuntamientos cuáles comunidades salieron afectadas para poder apoyar a los productores. Estas son las supervisiones que se están haciendo en campo directamente. Nosotros ayudamos, vinculamos conforme a las solicitudes que hicieron los ayuntamientos, viene la aseguradora, supervisa los campos que se vieron afectados conforme al rendimiento. Y ya haber dicho ese dictamen, se le hace saber al municipio que ya salió el dictamen para proceder al pago a los productores que salieron afectados.
1: Si bien la aplicación de ese seguro por destrucción representa un amortiguamiento necesario frente a crisis cíclicas, es fundamental que los procesos de liberación de recursos y padrones de validación operen con agilidad para evitar que los productores caigan en cartera vencida o abandonen sus parcelas. Con la activación de este blindaje financiero, el campo chiapaneco busca sortear los estragos de cambio climático, asegurando que la pérdida de una cosecha no significa la ruina total para los productores locales, sino la oportunidad de deshacer el ciclo agrícola inmediato. Informó para Notinúcleo Juan Jesús Toledo.
0: Tres de la tarde con 13 minutos. En otros temas, la entidad encabeza el rezago habitacional en México con 63.5% de sus viviendas. Vamos con Isa Maldonado.
3: Chiapas, tener casa no significa vivir sin carencias. El 63.5% de las viviendas enfrenta rezago habitacional, la proporción más alta del país y 3 veces superior al promedio nacional. Aunque el número de viviendas ha crecido, las carencias persisten. La actualización 2025 de la Sedatu y Conavi contabilizó 1.529.162 viviendas particulares habitadas en Chiapas, frente a 1.351.023 en 2020, lo que representa un crecimiento promedio anual de 2.2%. Uno de los indicadores que refleja esta situación es el piso de tierra. En 2025, 7.4% de las viviendas chiapanecas todavía tenía este tipo de piso, aunque la proporción disminuyó frente al 11.1% de 2020. A nivel nacional, el indicador fue de 2.2%, solo Guerrero con 9.5% y Oaxaca con 9% registraron porcentajes mayores. Las carencias se sienten más en las comunidades pequeñas. En 2025, 12.3% de las viviendas en localidades de menos de 2.500 habitantes tenía piso de tierra, aunque la cifra bajó desde el 18% de 2020. En las localidades más grandes, el porcentaje fue menor. La mayor parte de las viviendas se concentra en los municipios más poblados. Tuxtla Gutiérrez tiene 188.343 viviendas, seguida de Tapachula con 119.036 y San Cristóbal de las Casas con 59.841. En contraste, Santiago El Pinar tiene 956 viviendas, Capitán Luis Ángel Vidal 812 y Zunuapa solo 668. A nivel nacional, Chiapas concentra 11.6% de las viviendas con rezago habitacional, solo detrás de Veracruz con 13.1%. Entre ambos estados reúnen casi una cuarta parte del total nacional, informó para Notinúcleo Isa Maldonado.
0: 3:16 p.m. y bueno, pues El Espejo de la Bruja es una película de terror mexicana considerada como película de culto. Vamos a escuchar la recomendación de Daniel Torres.
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5: ¿Qué tal? Un gusto poder saludarlos. Esta semana les recomendamos El Espejo de la Bruja, una película mexicana de terror sobrenatural dirigida por Chan Urueta y estrenada en 1962. La cinta cuenta con las actuaciones de Isabel Corona, Rosita Arenas, Armando Calvo y Dina de Marco, además de un guión escrito por Alfredo Ruanova y Carlos Enrique Taboada. La historia comienza cuando Sara, una bruja que trabaja como ama de llaves, descubre mediante un espejo mágico que Eduardo, el esposo de su ahijada Elena, planea asesinarla. Sara intenta evitar la tragedia, pero no lo consigue. Después de la muerte de Elena, Eduardo se casa con otra mujer, Débora, y entonces el espíritu de la joven asesinada regresa para buscar venganza. ¿Pero por qué tienes que verla? Porque El Espejo de la Bruja es una muestra del cine mexicano de terror de los años 60 y combina brujería, fantasmas, misterio y elementos sobrenaturales. Además, destaca por su fotografía en blanco y negro y por la presencia de Isabela Corona, quien interpreta a Sara, una de las figuras más memorables de la historia. Como pequeña crítica, es una película que quizá no produzca el mismo impacto que el terror contemporáneo, pero conserva una atmósfera inquietante y algunos momentos bastante perturbadores. Chano Urueta aprovecha los espacios oscuros, el espejo y la presencia sobrenatural para construir una historia de venganza que se ha convertido en una de las películas de culto de terror mexicano. Si disfrutan del cine clásico y de las historias de brujas y fantasmas, El Espejo de la Bruja es una cinta que vale la pena descubrir. Aquí te dejamos un poco de esa cinta.
6: ¿Quién es esa mujer?
7: Tu rival. El destino te había señalado. Pero si en vida no pude ayudarte, prometo que te daré la venganza después de muerta.
6: Alguien está tocando ese piano.
7: Piensas conseguir tu propósito, pero no sabes que estás labrando tu propia ruina.
5: Para Notinúcleo, Daniel Torres.
0: Bueno, y hablando de otras cosas, cuando son las 3:18 p.m, el Festival Coyatoc reúne a más de 300 expositores y celebra las tradiciones de la región Zoque. Vamos con Víctor Pérez.
8: La cultura y las tradiciones de la región Zoque toman la calzada de las personas ilustres con la nueva edición del Festival Coyatoc, un encuentro que reúne música, danza, gastronomía, artesanías y productos provenientes de distintos municipios de esta zona de Chiapas. Más que una inauguración, el festival busca convertirse en un espacio para visibilizar las tradiciones y abrir mercado a quienes mantienen vivas estas expresiones culturales.
9: Cada municipio trajo su fiesta, trajo sus tradiciones, trajo su cultura. Entonces vamos a tenemos aquí en el Festival Coyatoc, en la Calzada de las Personas Ilustres, tres escenarios en donde todo el día vamos a tener marimba, música, danza, folclor.
8: La actividad también representa una oportunidad comercial para productores y artesanos. Esta edición participan más de 300 expositores con comida, bebidas, dulces, artesanías, esculturas y otros productos que regularmente no se encuentran con facilidad en Tuxtla.
9: Tenemos un área comercial muy grande en donde hay más de 300 expositores, en donde vamos a encontrar comida, artesanía, escultura, y bueno, todos los productos gastronómicos, dulces, bebidas, todo lo que es de la zona Zoque.
8: Pero detrás de la exposición cultural también existe un reto, que los artesanos encuentren compradores y mercados que permitan que su trabajo sea sostenible. El Festival Coyatoc se desarrolla este 3 y 4 de octubre de 9 de la mañana a 7 de la noche, con tres escenarios y actividades durante toda la jornada. Así, el Coyatoc no solo celebra las raíces zoques, también busca darles visibilidad, generar ventas y acercar sus productos y tradiciones a nuevos públicos. Para Notinúcleo, Víctor Pérez.
0: 3 de la tarde con 21 minutos y rápidamente, antes de ir a la pausa, déjeme informarle que a través de sus redes sociales el gobernador Eduardo Ramírez da a conocer que esta tarde, dice textualmente, esta tarde tomé protesta a Enrique Hernández Bielma como secretario general de Gobierno y Mediación, así como a Juan Luis Sarasúa Salazar como subsecretario de Gobierno. A ambos funcionarios se exhortó a conducirse bajo los lineamientos que rigen al gobierno de la nueva era: cercanía con el pueblo, honestidad, trabajo en territorio, humanismo y estricto apego a la ley. Dijo estar seguro de que con su experiencia y compromiso fortalecerán la gobernabilidad, el diálogo y la paz social en Chiapas. Pues vamos a una pausa y regresamos.
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0: 3:23 y deportes. Bueno, perfecto. Pues por el tiempo, vamos con los deportes con Gerardo Gómez.
1: Hola, ¿qué tal? Qué gusto saludarte. Vámonos con la información deportiva. Empezamos con el tema local y es que todo está listo para que la delegación Chiapas participe en los Juegos Nacionales de Tenis de Special Olympics México Chiapas 2026, competencia que va a reunir aquí en esta capital a cerca de 40 atletas provenientes de 10 estados de la República Mexicana. El día de hoy fue presentado en conferencia de prensa este evento y también el abanderamiento de la delegación Chiapas. La sede fue el Club Deportivo Tuxtla, ubicado aquí en Tuxtla Gutiérrez. La representación de Chiapas estará integrada por 10 atletas, quienes recibieron hoy oficialmente el estandarte que portarán durante su participación en esta competencia nacional. El evento contó con la presencia de autoridades deportivas estatales, representantes de Special Olympics Chiapas, integrantes de la delegación Chiapas y familiares de los atletas, además como la vicepresidenta del ICE-OP, que es el organismo que rige a esta competencia. Esta ceremonia busca reconocer el esfuerzo y la dedicación, además del compromiso de estos jóvenes chiapanecos y también de sus padres de familia por alentarlos para participar en esta competencia. Los Juegos Nacionales de Tenis de Special Olympic México representan un espacio para promover la inclusión a través del deporte y brindar a estos atletas la oportunidad de competir, además de convivir y demostrar sus capacidades dentro de la cancha de tenis. Con 10 estados participantes y cerca de más de 40 nacionales, además de sus familiares, Chiapas se prepara para recibir una jornada deportiva que pondrá nuevamente al deporte adaptado y al deporte blanco en la inclusión para todo el país. Recuerde, la sede será el Club Deportivo Tuxtla, aquí en Chiapas. La delegación del estado estará comprendida por 10 atletas y bueno, también representantes, más de 40 representantes de distintos estados de la República Mexicana. Este evento se va a llevar a cabo en este mes de octubre. Vámonos con más información y es que el día de hoy, también por la noche, esperemos un gran partido de fútbol. Así es, porque la selección mexicana de fútbol y los Estados Unidos llegan a un duelo más del clásico de la CONCACAF. Después de dos presentaciones, cada uno durante esta ventana internacional de la fecha FIFA, ambos entrenadores, tanto Pochettino como Márquez, utilizaron la oportunidad de renovar sus planteles, probar jóvenes y modificar sus alineaciones. Los resultados, sin embargo, dejaron un contraste evidente. El equipo de Rafa Márquez empató a uno contra Colombia y también a uno contra Perú. El conjunto de Pochettino venció 4-1 a los peruanos y 4-2 a Chile. Las grandes figuras de México que no jugarán para este partido, bueno, se ha hablado de mucho de Gilberto Mora. Vamos a ver si puede iniciar o Rafa Márquez lo guarda para el segundo tiempo. El amistoso no comienza con un ganador definido, pero los números muestran cuál de los dos equipos aprovechó mejor sus primeras pruebas. La diferencia principal apareció en las áreas. México solamente pudo convertir mediante una acción individual de Gilberto Mora contra Colombia y un cabezazo de Víctor Guzmán en tiro libre ante Perú. Estados Unidos, por su parte, produjo 8 anotaciones y lo repartió en 6 futbolistas. Julián Hall, 2 anotaciones. Sebastián Bellharter, 2. Justin Ellis, 1 más. Malik Tillman, 1 más. Y Chris Richards, otro tanto para los Estados Unidos. Rafa Márquez realizó 11 cambios entre los partidos para Colombia y el encuentro entre Perú, y Pochettino hizo 10 modificaciones para enfrentar a Chile después de la victoria sobre los peruanos. El primer problema para Rafa seguirá conseguir pues la puntería en la selección mexicana. El equipo estadounidense marcó 4 tantos en cada partido y contó con 4 goleadores diferentes en ambos duelos. Pochettino consiguió que sus juveniles ingresaran dentro de la estructura capaz de generar oportunidades, en tanto que Rafa Márquez todavía está buscando las sociedades que le permitan abastecer con mayor frecuencia al centro delantero. México comenzó perdiendo los 2 partidos. Otra coincidencia de las primeras presentaciones del Tri fue la necesidad de reaccionar. Colombia abrió el marcador, al igual que el conjunto de Perú, que se adelantó mediante una pérdida en defensa de Jeremy Márquez. El antecedente inmediato favorece a Estados Unidos, pero el partido plantea una exigencia diferente para ambos. Así que México recuperaría varios titulares que descansaron contra Perú, entre ellos Gilberto Mora, Johan Vázquez, Roberto Alvarado, Irving Lozano, que está pues en duda también para este partido. Camberos podría iniciar, además de que iría desde el inicio Santiago Jiménez. Datos claves para este partido: México suma 2 empates y todavía no gana con Rafa Márquez. Estados Unidos consiguió 2 victorias y marcó 4 veces en cada partido. El Tri anotó 2 goles, su rival convirtió 8 con 6 diferentes futbolistas. Así que está echada la moneda al aire. Vamos a ver, el partido se llevará el día de hoy en la noche para que usted disfrute de, obviamente, de este duelo entre México y Estados Unidos. Hasta aquí los deportes. Recuerde que los deportes sí viven mejor en Núcleo Sports.
0: Con 29 minutos, una pausa y regresamos.
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0: Bueno, y ya para concluir con esta segunda emisión, pues con la inauguración de más de 170 metros lineales de pavimentación de la calle Ocosingo y avenida Yacalón en la colonia La Esperanza, el presidente de Tuxtla Gutiérrez, Ángel Torres, cumple su palabra con las y los habitantes. Al cortar el listón inaugural, el alcalde explicó que se trata de una vialidad como parte del programa Calles Felices, con concreto hidráulico, red de drenaje, agua potable, alumbrado público, señalética, banquetas y adicionalmente pintura en la fachada de las viviendas, con lo que se mejora la imagen urbana, la movilidad y sobre todo la calidad de vida de las familias. Y con esto, pues nos despedimos. Gracias por estar con nosotros. Gracias a Fabián Samayoa, que estuvo esta tarde en los controles técnicos. Soy José Ovilla y recuerde, les deseo que pase un bonito fin de semana. Es tiempo de estar en familia. Gracias. Hasta la próxima.
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Extremo 3:36, tarde de lluvia aquí en la costa. Qué bueno que nos están acompañando. Disfruten de esta tarde con un buen cafecito, ¿por qué no? Si se antoja algo rico, pero sobre todo con la música de Extremo 95.1 FM. Eso es de Mariana Seoane, Me Equivoqué, 3:36 en Extremo.

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2: Las 3:44, Azúcar Negra con Celia Cruz, 3:44.

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2: Extremo, hoy a las 3 de la tarde con 55 minutos, despidiéndonos ya en este espacio. Mañana a 5 de la mañana estoy con ustedes. Acuérdense que domingo amanecemos bailando así, con este tipo de ritmo, este tipo de música. 5 de la mañana yo los espero. Soy Elizabeth Chirino. Bonita tarde, sigan disfrutando de la buena música y la lluvia en esta tarde aquí en la costa de Chiapas. Es de Tropicalísimo Apache, mete y saca.

0: Son las 4 en punto.
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3: Una de las modalidades de extorsión más comunes es el secuestro virtual, donde a través de una llamada suelen orquestar toda una operación para hacer creer a la víctima que un familiar está privado de su libertad o en riesgo. Expertos revelan que, para poder hacer esto, el delincuente también se vale de muchas situaciones. Por ejemplo, te cita en algún lugar con la intención de mantener fuera de línea tu teléfono celular, de que cuando la familia de la víctima sea contactada, la llamada será reenviada al buzón, y ahí la apariencia de que el secuestro es real. Aunque la mayoría de las veces se hace por llamadas o mensajes de texto, este tipo de delitos también se da a través de juegos en línea, usando como arma principal el pánico, el aislamiento de la víctima, la extorsión a la familia y la exigencia del dinero. Para evitar caer en este tipo de fraudes, los especialistas recomiendan mantener la calma, sin proporcionar datos ni confirmar o desmentir la información que nos está dando el delincuente y que podría usar en nuestra contra. Los servicios de mensajería de algunas redes sociales pueden ayudar en caso de que no entre la llamada, así como denunciar de inmediato ante la policía cibernética, quienes vigilan estos casos. Hasta el siguiente comentario.
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0: ¡Ay, no más! Señoras y señores, llegó la hora más perrona de la radio. ¿Cómo están? Buenas tardes. Lluviosa, por cierto. Si ustedes creen que se antoja algo, nanáis, nanches.
1: Y remacha.
0: Pero ya estoy al aire con ustedes a través de Extremo 95.1. ¿A poco no? Qué gusto, oigan, de poderlos acompañar. Y sobre todo poderlos saludar. Hoy es sábado, estamos a casi nada de celebrar. Por cierto, quiero mandar un saludo bien especial para todos los que llevan por nombre Francisco y para todas las que llevan por nombre Francisca, porque mañana es San Francisco de Asís. Oh, Tatachico, viva Tatachico, donde celebran allá en

Bueno, señores, buenas tardes, buen provecho. Me presento, mi nombre es Daniel Flores. Un placer poderte saludar. Y bueno, ya voy enviando los primeros saludos. La lengüetorra, muchachos, la lengüetorra. Tengo saludos para Santiago. Saludos para Santiago y para Lupita en el barrio Las Marillitas. ¿Qué andarán haciendo estas travesuras? Es lo que yo me pregunto. Bueno, les mandamos un saludo, chiquillos, que tengan una excelente tarde y a portarse bien, ya saben, ¿eh? Ahí los saludos para Santiaguito y para Lupita, que seguramente nos están acompañando en esta hora de la tarde. Y bueno, pues saludos en la mejor compañía el día de hoy en este fin de semana. Y los saludos también para los que nos sintonizan en casita, en su negocio, en su automóvil, donde quiera que se encuentre, a través de nuestro portal en www.radionucleo.com. Es muy fácil y sencillo poderte conectar con nosotros y podernos sintonizar en cualquier parte del mundo, hasta en el barrio Las Marillitas, el barrio más famoso de todo Mapayor, dicen. Bueno, saludotes, Santiaguito, y para Lupita, que nos están acompañando en esta hora de la tarde. Son las 4:08, arrancamos con los Tigres del Norte.

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Bueno, señores, se quedó la rolita de los Tigres del Norte. Se llama Emociones, a las 4 de la tarde con 25 minutos. Continuamos con los Tigres, Tigres del Norte. Vamos con saludos para la raza allá en la Unión Americana. Ya me sale el inglés, todavía no. No, yo siento que ya me queda, muchachos. Ya me queda, ¿eh? A los amigos de la Unión Americana, un abrazo para ellos que nos están acompañando en esta hora de la tarde. Bueno, vámonos con música, son las 4:26.

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Oigan, señores, ya pasaron 39 minutos después de las 4 de la tarde. Quiero saludar con mucho gusto a mi buen amigo Alex, allá en Wixla. Por ahí me pidieron esto de los Tigres del Norte. No, qué chulada, en serio, está disfrutando de un rico almuerzo. Saludos, Alex, un abrazo hasta la ciudad de la Piedra, Wixla. Y también para doña Teresita Velázquez, que nos están acompañando. Por ahí te dejó la rola.

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Bueno, señores, únicamente nos separan 5 minutos de las 5 de la tarde. Yo me tengo que despedir, pero les deseo que tengan un excelente fin de semana. Nos escuchamos, Dios mediante, el día lunes en punto de las 4 de la tarde. Recuerden que, pues, los días domingos yo no circulo por acá, pero les deseo lo mejor de lo mejor. Pórtense bien, si se van a portar mal, pues ya saben, ahí nos invitan. Recuerden que pueden estar conectados a través de nuestro portal en internet en www.radionucleo.com. Ahí nos puedes escuchar en cualquier parte del mundo, a donde quiera que tú vayas, únicamente te conectas, le das donde dice Mapastepec y así nos vas a poder sintonizar. Se van a quedar con Alberto Chacón, él viene para continuar con ustedes hasta las 11 de la noche. Hoy le toca bien tendido, tenemos una tarde lluviosa, una temperatura de 28 grados, sensación térmica de 30, a pesar de que está la lluvia, pues el calorcito se siente, ya lo saben. Mi nombre es Daniel Flores, un placer, como siempre, haberlos acompañado. Te voy a dejar con esto, se llama No Pude Enamorarme Más, son los Tigres del Norte. Buenas tardes. Buen provecho, que la sigan pasando súper sensacional, espectacular, hiper de lo mejor. 4 minutos y las 5, adiós, bye.

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7: Por andar adelantando campaña y disfrazando promoción personal, servidores públicos y otros actores políticos ya acumulan denuncias ante el Instituto de Elecciones y Participación Ciudadana de Chiapas, el IEPC. El organismo reveló que mantiene 74 quejas de proceso de sustanciación, principalmente por promoción personalizada, actos anticipados de campaña y precampaña, vulneraciones a la normatividad electoral y violencia política en razón de género. La consejera presidenta del IEPC, Marina Marta López Santiago, detalló que 32 expedientes ya fueron resueltos y 42 permanecen en trámite. La Comisión de Quejas y Denuncias continúa con la revisión de pruebas y la recopilación de información para determinar si hubo alguna infracción. El organismo ya ha impuesto sanciones y, según la consejera presidenta, hasta ahora alrededor de 6 personas han sido sancionadas. Las medidas no siempre son económicas, ya que la legislación también contempla sanciones administrativas. En Tuxtla Gutiérrez, bardas, casas y espacios públicos se siguen tapizando de lonas de quienes ya se adelantan en busca de un cargo popular. Es aquí donde la autoridad electoral debe aplicar la norma de manera ejemplar, sea cual sea la consecuencia, porque nadie puede estar por encima de la ley. Hasta el siguiente comentario.
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